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1: Las 9.
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1: Las 11 en punto.
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1: Las 3
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1: Las 5.
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1: Estas son las mañanitas. Sí, para ti. Sí, claro, para ti. Es que hoy cumples años. ¿Cuántos? ¿Uno o dos? A lo mejor son tres o cuatro. A lo mejor son cinco, seis o siete, machete. Ocho, Pinocho. Nueve. Diez. O veinte. Treinta. Cuarenta. Cincuenta, sesenta, setenta, ochenta, noventa o cien. No importa. No importa los años que cumplas. ¡Felicidades! ¡Felicidades!

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1: Las 6.
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0: Saludos, mi gente, muy buenos días. Estamos por aquí nuevamente esta nueva semana, luego de unos días de asueto, unos días de reconstrucción, más que nada personal, ¿verdad? Importante esas cositas, que nos encontremos con nosotros mismos y que tengamos siempre la bendición de poder contar, ¿verdad?, con esos días que nos dan y nos permiten poder estar en buena, que eso es lo importante, estar en buena. Siempre es importante eso, mi gente, que usted se conecte con usted mismo. Unos días de descanso que nunca vienen mal, compartiendo con la familia, compartiendo con nuestra gente linda. Y en la mañana de hoy, mire, regresando con todos ustedes, te habla, te saluda Rubén Mallorquín, aquí mismito, para hablarte de las cosas que están pasando en Puerto Rico, pero también las notas raras, las noticias fuera de lo común, las noticias que no son tan comunes y demás. Pues mire, usted aquí las tiene y aquí las consigue, claro que sí. Así que, señoras y señores, eso es lo que hay. Bueno, no, pero ese ya no va. Cara, mira esto. Mire, oye, ya llegó agosto, se acabó lo que se daba. Los nenes para la escuela. Digo, no empiezan hoy, creo que empieza la semana que viene. Así que, señores, sí, no, ya se acabó lo que se daba. Los nenes para la escuela. Ahora sí empieza otra vez a entrar el tráfico más movido en las calles, pero las escuelas mueven mucho tráfico, mucho tráfico. Las escuelas mueven a mucha gente y demás. Así que veremos qué ocurre, veremos qué sucede. Y para mí, como siempre, un placer poder estar con ustedes nuevamente conectándonos a esta hora de la mañana. Gracias a la compañera Jessica por darnos la mano, ¿verdad?, en esta pasada semana, para poder estar con la familia, como les dije anteriormente, y poder hacer cositas que uno las tiene en hold y que no las puede hacer por diferentes razones. Pero sí, ya era tiempo de regresar, ¿verdad? Y mientras papito Dios quiera y así sea menester, pues mire, trabajando siempre, que es lo importante, trabajando y dando siempre la milla extra, trabajando para los míos y jugando para el equipo. Eso es así, mi gente, jugando para el equipo. No puede ser de otra forma, no puede ser de otra manera. Bueno, amigas, amigos, pero tenemos que hablar de las cosas que pasan en el país. Perdón. Y de muchas cosas que pasaron mientras yo no estaba, pero que yo quiero hablar con ustedes y que queremos conversar con ustedes. Hablando del suroeste de Puerto Rico, Esencia aparentemente pues logró el permiso. Esencia logró el permiso y Esencia pues aparentemente va a comenzar el proceso, ¿verdad? Vamos a ver hasta qué punto y cuán real va a ser todo esto, pero aparentemente pues Esencia comenzó. Vamos a hablar sobre eso más adelante, los pros y los contras, la gente que quiere, la gente que no quiere esto del grupo Esencia. También, amigas y amigos, hace una semana me encontré con una persona, hace una semana, hablando sobre un ancianito en San Germán que vende botellas de agua en la calle, y eso se formó un revuelo por las redes sociales. Yo vengo a hablar sobre eso también en el día de hoy, que es interesante que nuestra gente sepa las cosas que ocurren en nuestro pueblo. Tengo por aquí, saluditos de la gente linda que siempre nos está escuchando. Me encontré con mucha gente que se acercaba a nosotros y demás. Óyeme, mi gente, usted sabe que durante muchos años el ser humano buscaba los clarividentes para ver el futuro. ¿Qué va a pasar en el futuro? ¿Qué va a ocurrir en el futuro? Pues les digo algo, mi gente. Yo te tengo las predicciones para el futuro. No muy lejano, está ahí más o menos. El futuro está ahí más o menos cerquita. Pero no son precisamente predicciones de videntes. No. Predicciones que no son de evidentes, pero están, mi gente, no tiene nada que ver con esoterismo, ni nada de cosas espirituales, nada por el estilo. Así que vengo con esas predicciones que nos van a decir cómo va a estar, ¿verdad?, el mundo, el planeta, de aquí a un tiempito. Prontito usted lo va a escuchar a través de Radio Sol 1090. También tenemos el aparente origen del COVID, eso sigue dando de qué hablar, el COVID-19. Seguimos hablando del COVID-19, todo esto y mucho más, amigas, amigos, en vivo a través de Radio Sol 1090 para todo el suroeste de Puerto Rico. Pero mientras tanto, lo que tú quieres escuchar, lo que tú estabas esperando, son los titulares de las noticias a esta hora de la mañana.
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0: pasamos los micrófonos rápidamente con la compañera Jessica López Martínez. Jessica, gracias Jessica, muchas gracias, adelante.
1: Gracias a ti también, Rubén, hay que aprovechar, así es, porque si yo pude hacerlo, tú también merecías descansar y pasarla muy, muy bien. Así que saludos, bienvenido, welcome back, así que esperamos que hoy pues la pases muy bien y todos los días, y sobre todo sabemos el trabajo que tú realizas y que es más que necesario, así que agradecida porque siempre eres ese enlace allí en la emisora para yo poder brindar mis noticias, así que agradecida. Y claro, la gente, ya tú sabes, esperando la llegada de Rubén Mallorquín, porque si estuvieron esperando la de Jessica, Rubén también necesitaba descansar un poquito, oh sí, así que bienvenido, sé que mucha fiesta y algarabía, así es. Oiga, hablando de todo un poco, agradecemos a usted también por su sintonía todos los días, agradecemos a Papito Dios por un día más de vida, por las cosas buenas, por las no tan buenas, oiga, porque tenemos un día más de vida. Esto es importante, siempre agradecer por un día más de vida, porque hoy es lunes 13 de agosto del 2026 y nos sentimos contentos de poder estar disfrutando de este programa, de toda nuestra música y todo lo demás, pero sobre todo de un día más de vida. Hoy precisamente es día 3, 3 de agosto, vamos por aquí rapidito, 3 de agosto, y hoy es 3 de agosto del 2026, es lunes, es el día número, juégalo, 215, así es, de este año no bisiesto. Faltan 150 días para finalizar el año, es verano en el hemisferio norte e invierno en el hemisferio sur. Hoy es el Día Internacional de la Planificación Familiar, así que este es un aspecto relacionado con el control de la natalidad en la población que se encuentra sexualmente activa, y básicamente se trata de que las personas y familias puedan decidir el número de hijos que quieren tener y cuándo tenerlos, no que te los estén imponiendo, sino que usted sabe que hay historias de otros lugares, otros países que te decían, no, usted solamente puede tener un solo hijo y usted quería tener más familia, pero no se le permitía. Y si no, pues mire, le daban medicamentos a las personas para definitivamente pues dejarlos estériles y usted no lo sabía, sentía unos dolores como mujer, y mire, de trayectoria en trayectoria, de generación en generación, usted decía, porque es que en mi familia hay tantas mujeres que son estériles, y mire, eso tiene también otro significado, hay que buscar la historia de las cosas que pasaban en Puerto Rico. Así que hoy es el Día Internacional de la Planificación Familiar, y diciendo esto, es la Semana Mundial de la Lactancia Materna, así es que esto es del 1 al 7 de agosto, y es el día de San Lidia, para la gente que sigue en los santorales, pues San Lidia. Y un día como hoy, 3 de agosto del año 2005, Adidas compró Reebok por 3.100 millones de euros, imagínese usted. Y un día como hoy, 3 de agosto, en el 2004, la NASA lanzó la nave Messenger en la misión de explorar el planeta Mercurio. Oiga, y un día como hoy, pero en el año 1958, el submarino atómico estadounidense Nautilus pasa bajo la corteza helada del océano Antártico y atravesó desde el Océano Pacífico hasta el Atlántico, para que usted vea cositas que pasaron un día como hoy en la historia, no lo sabíamos, pero nos estamos enterando aquí en nuestro programa Despertando con Radio Sol 1090 AM. Y vamos rapidito con algunos de los titulares. Trabajos en Caraíso deja a miles sin agua temporeramente hay que prepararse. Mire, y este fin de semana hubo otro incendio, esta vez en una residencia en Ponce, también hubo otro en Guayanilla, así que vengo con esa información. Y radican cargos criminales por ley 54 contra un agente de la policía residente en Orocovis, y completaron ya los trabajos en la unidad 6 de Costa Sur. Vengo con esos detalles. Y hubo un sismo magnitud 4.5 en República Dominicana. No hubo amenaza de tsunami, así que vengo con eso y más cositas. Así que vamos rapidito a nuestras noticias locales.
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1: A las 7:17 en Radio Sol 1090 AM, y escuche los siguientes: trabajos en Caraíso dejan a miles sin agua temporeramente debido a las condiciones de la sequía y a la falta de lluvia que atraviesa la isla. La Autoridad de Acueductos y Alcantarillados ha tenido que intensificar las medidas para extender la vida útil del abasto de agua, particularmente en el embalse Caraíso, la cual registró durante el fin de semana una reducción significativa en su nivel. Como parte de estos esfuerzos, la corporación activó en el día de hoy una unidad de buzos especializados para realizar labores dentro del embalse, dirigidas a aumentar la captación de agua desde una mayor profundidad, según informó por escrito el director ejecutivo de la región metropolitana, José Rivera Ortiz. Desde horas de la tarde de ayer, la AAA ha estado ejecutando ajustes operacionales adicionales en busca de alternativas que permitan aumentar la captación de agua del embalse de Caraíso, principal fuente de abasto de la planta de filtros Sergio Cuevas. Bajo condiciones normales, la planta capta un promedio de 80 millones de galones diarios. Sin embargo, como resultado de la disminución en el nivel del embalse, la captación actual es de 60 millones de galones diarios, lo que representa una limitación considerable en la disponibilidad del recurso. Así que, como parte de los ajustes operacionales, será necesario atender esta limitación de la captación, y la autoridad detuvo temporalmente el suplido de agua en varios sectores, donde dejó aproximadamente 44,355 abonados sin el servicio en los sectores de Caimito, Caraíso, Cuevas, Cupey, El Cinco, Monacillo, Monacillo Urbano, Pueblo, Sabanayana, Sur, San Antonio, San José, en San Juan, el área de Vistamar y zonas aledañas como Carolina, Campo Rico, la PR-962 y otras zonas en Canóvanas, así también en otros lugares. La autoridad invitó a la ciudadanía a continuar limitando el consumo de agua potable únicamente a las necesidades esenciales y a posponer las actividades como llenar las piscinas, lavar los vehículos, utilizar mangueras para limpiar los patios, las aceras y marquesinas. El esfuerzo conjunto entre la autoridad y nosotros los ciudadanos va a permitir extender la disponibilidad del recurso mientras las condiciones del tiempo favorecen la recuperación de los embalses. Así que todavía se le sigue pidiendo a las personas que sigan ahorrando, que limiten el uso, que no estén, como ya mencionamos, barriendo las calles con el agua. Mira, el carrito yo sé que es bueno uno mantenerlo, pero mucha precaución, porque luego después usted le va a hacer falta ese servicio de agua potable, que en realidad, mire, eso se puede limpiar en cualquier momento, pero necesitamos tener ese agua, que agua significa vida para nosotros. 7:20, y bomberos este fin de semana estuvieron trabajando fuertemente tanto en fuegos forestales como en incendios de residencia. Por ejemplo, bomberos se extinguieron un incendio en una residencia en Ponce, en el sector La Betances, que movilizó a varias unidades del Cuerpo de Bomberos de Puerto Rico y agencias de respuesta de emergencia. Se informó que acudieron turnos B y C de Ponce junto a unidades de DOE, el Tuque y personal de manejo de emergencias, quienes trabajaron en conjunto para controlar el fuego. Al momento, pues, se había mencionado que la magnitud todavía no la tenían contabilizada de los daños ocasionados en la vivienda, pero sí hubo personas lesionadas o desalojadas, así que esperamos que se encuentren bien dentro de toda esta triste situación y que pronto pues las agencias le puedan ayudar, familiares, vecinos, toda la ciudadanía, pongamos nuestro granito de arena para poder ayudar nuestra aportación a estas familias, tanto en Ponce como en Guayanilla, donde hubieron este fin de semana incendios de residencias. 7:22 y radican cargos criminales por ley 54 contra un agente de la policía residente de Orocovis. En horas de la tarde de ayer, en el tribunal de Aybonito, el agente Jesús Pérez Rivera, en unión al sargento Luz Rivera Robles, adscritos a la División de Violencia Doméstica de Aybonito y Asuntos Juveniles del CIC de Aybonito, consultaron el caso con la fiscal Andrea Santiago, que culminó con la erradicación de cargos criminales por el artículo 3.1, dos cargos de la ley contra 54 contra Dariel Otero Rodríguez, de 29 años, residente de Orocovis, y quien labora como agente de la Policía de Puerto Rico, adscritos en Barranquitas. Se arrestó al agente Dariel Otero Rodríguez por hechos constitutivos de violencia doméstica en el pueblo de Coamo. De la investigación surge que en fechas previas Otero intimidaba a la víctima de 24 años con quien tuvo una relación 11 meses, provocándole temor por su seguridad y bienestar emocional. Además, el 31 de julio del 2026 continuó incurriendo con el patrón de maltrato emocional contra la perjudicada, profiriéndole palabras ofensivas mientras ésta realizaba una llamada telefónica. Este caso fue llevado ante la consideración de la juez Silvia Saldaña del Tribunal de Primera Instancia de Aybonito, quien luego de escuchar la prueba determinó causa probable, fijando una fianza global de $40,000, una supervisión electrónica y orden de protección, quedando en libertad tras prestar la fianza por la organización COPS. La vista preliminar fue pautada para el 18 de agosto del 2026. Oiga, 7:24 y completan trabajos en la unidad 6 de Costa Sur. Reserva de energía está en 268 megavatios. Así que los portavoces de Luma Energy y Genera PR ofrecieron el estatus del sistema eléctrico. Dice que en la unidad de Costa Sur, la unidad 6, aún continúa en su proceso de arranque y que estarán informando cuando entre en servicio. Dice que actualmente ambas están limitadas a 160 megavatios, con la expectativa de que alcancen 180 megavatios para el pico de demanda en la hora de anoche, y que se supone que ya a esta hora esté reincorporándose, y mientras tanto pues tienen unas medidas preventivas ante la complejidad y estos momentos críticos de trabajos, donde están inspeccionando las líneas de transmisión de 230 kilovatios que han movido componentes de la subestación y coordinado con contratistas externos antes de comenzar los trabajos. Así que ya usted sabe, esto sigue ocurriendo. Oiga, y son las 7:25. Vamos rapidito a nuestras noticias nacionales.
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1: Las 7:25 en Radio Sol 1090 AM y continuamos.

0: 6A de Panam con destino a Nueva York, apodado el Especial de Pascua, se precipitara al mar frente a Puerto Rico hace 74 años. Un médico en un bote de rescate recogió un bolso que flotaba en las aguas agitadas y dentro había una polvera y una carta manuscrita empapada, pero aún legible, de un joven soldado puertorriqueño destacado en Massachusetts para su nueva esposa en la ciudad costeña sureña en Ponce, escribió el doctor Ángel M. Marchand en el periódico El Mundo, en aquel momento el principal periódico de la isla. Dice incluso que todavía este accidente pues estaba desconocido, el paradero, y que había cobrado 52 vidas debido a que la mayoría de esas vidas podrían haberse salvado. El accidente motivó a los ahora familiares, aunque a menudo ignoradas las instrucciones de seguridad previas al vuelo para los pasajeros, donde encontrar y cómo usar los chalecos, balsas y salidas de emergencia. Pero se dice que ahora, con haber encontrado los restos de este avión, pues muchos de los familiares pues están ahora más tranquilos porque saben que fue real, que sus familiares estuvieron allí, que no fue simplemente que se desaparecieron en la nada, y que pues saben más detalles ahora, según el informe de la Junta de Aeronáutica Civil y predecesora de la Administración Federal de Aviación, que dice que el avión impactó contra el agua con mucha fuerza, y ya tienen pues más de los datos de este avión. Y verdaderamente pues a muchos de los familiares le ha dado paz y más saber que pues sí, que fueron encontrados al menos el fuselaje de este avión que se dirigía a Nueva York. Oiga, y continuamos con más de nuestras noticias. Dice por aquí el senador Bernie Moreno, dice que su ex yerno Max Miller no debería de servir en el Congreso por acusaciones de abuso. La declaración de Moreno se produjo poco después de que Miller apareciera en una transmisión en vivo en la que negó las acusaciones de abuso y dijera que seguirá en la contienda para representar al distrito de Ohio. 7:29 en Radio Sol 1090 AM. Oiga y escuche lo siguiente: pese a que Estados Unidos detuvo sus ataques persistentes hacia Irán, hay una tensión con precisamente Irán y hay temor en esa región. Así que a pesar de que Donald Trump detuvo ataques previos contra objetivos iraníes, las tensiones en Medio Oriente no se detienen y hay un temor por la escalada de las tensiones regionales, mientras que además Israel continúa con su ofensiva sobre Gaza. Vamos ahora a nuestras noticias internacionales.
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0: En Radio Sol 1090 AM, Ceuta enfrenta las secuelas de la crisis migratoria en la frontera tras el regreso de la mayoría de los migrantes a Marruecos. Ceuta ya no parecía el fin de semana una ciudad al borde del colapso, pero sus habitantes seguían conmocionados por los acontecimientos de la semana. La mayoría de los 60.000 migrantes que esta semana llegaron al pequeño enclave español en el norte de África habría regresado caminando a Marruecos ya para el día de ayer domingo. Sin embargo, algunos permanecían en las colinas que rodean la ciudad. Los barcos de la Guardia Civil Española continuaban buscando cuerpos en las aguas cercanas al tramo de playa urbana de decenas de miles de migrantes que habían atravesado días antes. Los comercios de Ceuta reabrieron y la mezcla habitual de residentes y turistas de la ciudad, que tiene unos 84.000 habitantes, volvió a llenar las terrazas al aire libre, los restaurantes y las cafeterías. Pero la ciudad, que se enorgullece de ser un hogar de cuatro culturas, todavía enfrenta las consecuencias de la llegada masiva a la frontera, mientras que sus habitantes debatían qué generó la crisis y quién realmente es el responsable. Mire, se dice que al menos 72 migrantes murieron, incluyendo algunos que se ahogaron y otros que

0: fallecieron por el aplastamiento al intentar cruzar una barrera de rompeolas, según información de las autoridades españolas. Así que triste por demás que esto haya ocurrido, y sí, esto conmocionó las redes sociales, donde se podía ver a un montón de personas inmigrantes provenientes de Marruecos invadiendo esta parte de España que es tan turística, y las acciones que ellos cometieron, llegaron como vándalos, no como personas que necesitaban un refugio y ayuda. Verdaderamente llegaron a romper, a dañar, a lastimar, a sacar personas de las casas, a meterse en los negocios. Se veía a las personas, que los dueños, agredidos, llenos de sangre, porque estas personas pues llegaron, mire, locos, a lastimar a las personas que estaban en este área de Ceuta, un área muy turística allí en España. 7:32. Oiga, nuestra última noticia internacional, usted no sé si lo sintió, pero sí, hubo un sismo magnitud de 4.5 en República Dominicana. Hay gente que dice, no sentí nada, y otros dicen, bueno, fue sencillito. Pues mire, dice por aquí que hasta ahora, pues gracias a Dios, no hubo amenaza de tsunami para Puerto Rico. Este sismo de magnitud 4.5 fue registrado a la 1:01 de la madrugada de hoy en aguas cercanas de la República Dominicana. Según informó el Servicio Nacional de Meteorología, el movimiento telúrico ocurrió aproximadamente a 131 millas al noroeste de la isla de Mona, sin representar peligro para Puerto Rico. De acuerdo con la información preliminar, el epicentro se localizó cerca de Sánchez, República Dominicana, a una profundidad de 10 kilómetros y una distancia aproximada de 347 kilómetros del punto de referencia mostrado en el informe sísmico. Así que ante cualquier evento, recuerde que siempre se recomienda a la ciudadanía mantener la calma, revisar el plan familiar y mantenerse informados únicamente con fuentes oficiales. Vamos rapidito a saber cómo estarán las condiciones del tiempo para hoy.
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0: A las 7:33 en Radio Sol 1090 AM, queremos saber cómo estarán las condiciones del tiempo para hoy. Pues sepa que el Servicio Nacional de Meteorología informa que hay una advertencia de calor que está en vigor desde hoy lunes para las áreas urbanas y costeras de Puerto Rico desde las 10 de la mañana hasta las 5 de la tarde. Se esperan que las temperaturas máximas alcancen los 94 grados Fahrenheit, mientras que los índices de calor podrían ser significativamente más elevados debido a la combinación de altas temperaturas y humedad. Además, una masa de polvo del Sahara en concentraciones moderadas a altas continuará afectando la región, provocando cielos brumosos, una reducción en la actividad de aguaceros y un deterioro en la calidad del aire. Para la mayor parte de Puerto Rico se pronostica un día mayormente soleado y brumoso, con vientos del este de 15 a 20 millas por hora y una probabilidad de lluvia simplemente, mire, de un 30%. Por aquí rapidito vamos a mencionarles, hay personas que me están preguntando por las playas, y sepa usted que tengo información de estas playas que nos quedan cerca. Y mire, sepa usted, si usted quiere dirigirse al balneario de Boquerón ahora mismo, de 100 puntitos para saber si está bueno, le damos un 96. Ahora mismo el balneario de Boquerón está excelente, el mar está tranquilo, el agua limpia, pero hay viento constante y polvo del Sahara en el aire. Si usted me pregunta por aquí, mire, rapidito por aquí, usted me pregunta en Guánica, la playa en Guánica, le damos de 100 puntos, le damos 91 puntitos. Ahora mismo la jungla está excelente, el mar está tranquilo y el agua está limpia, pero hay riesgo moderado de sargazo en la costa suroeste esta semana y hay polvo del Sahara en el aire, así que usted mire, precaución. Y el balneario de Caña Gorda tiene 91 puntitos, está excelente, el mar está tranquilo, el agua limpia, pero hay riesgo moderado de sargazo en la costa suroeste esta semana y polvo del Sahara en el aire. Así que mire, esto es una nueva ayudita, una nueva aplicación que tengo acerca de las condiciones de las playas en nuestra área para así ayudarle. Cuando usted quiera darse el chapuzón, puede hacerlo, pero recuerde que hay por allí todavía sargazo, así que mucha precaución. Son las 7:36 minutitos, yo me despido. Hoy lunes, que Rubén regresó, alegría bomba es. Ahora sí, Rubén, te agradezco como siempre por tu ayuda, a ustedes por su sintonía, y vamos ahora a escuchar más temas interesantes. Oiga, en Despertando con Radio Sol, 7:36 minutos, excelente semana. Gracias.
2: Eso es todo. Gracias a ti, Jessica López Martínez, siempre mire allí con el profesionalismo que la caracteriza para ponernos al día con las noticias que están ocurriendo en y fuera de Puerto Rico en el día. Para que usted mire, ya usted está informado, ahora es a pasarla bien, tranquilo, quieto. Hey, ya usted está informado. Así que, nananines de nana. Señor, seguro que sí. Ah, caramba, mira lo que dice aquí. Bueno, anyway. Seguimos por acá, amiga, amigos de Radio Sol 1090M. 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Ah, mira qué bien. Vamos para allá. Ah, pues se puede esto. Bueno. 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Seguro que sí. Ajá. Ahora es. Perfecto. Muy bien. Muy bien, sigo por acá, amigas, amigos de Radio Sol 1090M, a esta hora de la mañana, el lunes, comenzando la semana. ¡Hey! ¡Ah! Muy bien, perfecto. Súper, ahí estamos, muy bien. Mira, tengo por aquí, me gusta siempre hablar cositas de salud. Usted sabe que me gusta que usted se mantenga saludable, pero también nosotros. ¡Hey! Adiós, ¿y esto por qué no abrió? ¿Qué pacho aquí? Mira qué bien. No importa. Bueno. Aquí está. Ahí que está. Los alimentos que nunca debes calentar en un horno microondas. Lo hemos hablado otras veces, pero cada vez sale un update de esta lista. Es importante porque aunque el microondas ha llegado para hacernos la vida más fácil, mi gente, no es para menos el hecho de que, pues mire, no está sencillo, o sea, no es sencillo tampoco. Es fácil de hacerlo, pero es un peligro también estar usándolo mucho. Yo personalmente, si lo uso, en casa no lo uso para empezar, si lo uso fuera de casa, porque pues ciertamente dicen que hay que tener ciertos cuidados y uno por sí o por no le tiene el respeto, por así decirlo, pero los alimentos que no debes calentar en un microondas de ninguna manera. El arroz cocido. ¿Que no? Porque puede contener bacterias que sobreviven el calor y te pueden causar algunos malestares estomacales. Aparentemente dicen ellos, ¿verdad? El pollo crudo o mal cocinado, no. El microondas no elimina las bacterias como la salmonela y el campylobacter. Échale esa palabra nueva, Jessica, para la palabra del día. Campylobacter. Los huevos con cáscara acumula vapor en el interior y puede explotar. Ten cuidado. Papas cocidas guardadas a temperatura ambiente desarrollan esas palabras. Esto, miren, mi gente, estas palabras de esto bacterias, padre amado. ¿Quién se las inventó? No sé. Ay, ahora no me quiere. Ajá. Pero Clostridium, mira qué peligroso el Clostridium botulinum, es la bacteria que provoca botulismo y que pues te puede hacer daño. Así que ten cuidado con la bacteria Clostridium botulinum, porque te crea el botulismo. Mira, yo no sabía eso. Las papas tienen eso, yo no, lo desconocía por completo. La espinaca, su nitrato puede transformarse en nitrosaminas, una sustancia cancerígena. Mira eso, la espinaca, no la calienten nunca en el microondas. La acelga, al igual que la espinaca, su nitrato se transforma en nitrosamina, en una sustancia que es cancerígena. Toda comida que tenga chile libera vapores que pueden irritar los ojos y la garganta. Así que no, nada que tenga chile. Las carnes procesadas al recalentarse generan compuestos que a consumo de largo plazo afectan el sistema cardiovascular. Las frutas con abundante agua, como la uva en común. No las debes calentar porque pueden explotar también. Cuando dicen explotar, mi gente, es que se abren y botan chispas y sí explotan. El problema es que exploten dentro del microondas, no es nada, porque tú limpias el microondas. El problema es que explote fuera, que te puede caer en el ojo y demás. Así que son alimentos que no debes calentar nunca en el microondas porque te hace daño. Mira, eso dicen ellos. Eso dicen ellos, señores. Así que hay que tener precaución. Usted no lo haga. No lo haga. Ajá. Espérate. La infección por Campylobacter es una enfermedad, gracias Jessica, una enfermedad transmitida por los alimentos y es bien común. Usted la contrae cuando consume alimentos contaminados, en especial aves que no están bien cocidas o crudas. Mire, usted no se coma en ningún lugar una carne cruda de ave, jamás en la vida. También puede tenerla al tomar agua contaminada o leche cruda o manipular excrementos de animales. Algunas personas infectadas no tienen ningún síntoma. Si usted presenta síntomas, en general aparece entre 2 a 5 días después de la infección diantre. Usualmente dura una semana y los síntomas incluyen el estomaguito flojo, a veces tiene un poco de sangre, calambres, dolor abdominal, fiebre, fatiga, náuseas, vómitos. Y los proveedores de atención médica usan pruebas para el diagnóstico. La mayoría de las personas mejora sin tratamiento. Usted debe beber mucho líquido mientras dure el estómago flojito, ¿verdad? Y las personas que tienen una infección grave, un sistema inmunitario debilitado, deben utilizar antibióticos. Y para comenzar la semana, mi gente, dentro de este tema, ¿verdad?, me envían por aquí una información que dice: y la bacteria Sanitratum, por eso yo ni la trato. Qué mal chiste. Mira, pero yo estoy empezando la semana, por favor, no me hagan estas maldades. Qué chiste malo, por eso ni la trato. Mire, pero precaución en la alimentación, sobre todas las cosas, mucho cuidado, mi gente. Ay, Dios mío, qué chiste. A mí me gustan los chistes malos. Vamos a la pausa corta, regreso enseguida con más.
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0: 7:47 de la mañana, amigas, amigos de Radio Sol 1090M. Bueno, señores, tengo mucha información para hoy. Si no la puedo dar toda hoy, pues mañana doy parte de, ¿verdad?, de la información que tengo. Entre las cosas que quiero hablar y que me estuvieron hablando, porque yo honestamente me desconecté, no lo voy a decir una mentira. Estuve sí en verdad con en la red alguna que otra vez, pero realmente estuve desconectado. Estuve haciendo mucha introspección como persona, verdad, ya un adulto no tiene que analizar, verdad, la vida de uno y demás. Estuve desconectadito y estuve más conectado con la naturaleza y estuve más conectado con la familia y estuve más conectado con el hogar y demás, y aproveché ese tiempo para eso, verdad, para poder conectarme un poquito más. Pero sí, mucha gente me envió la información de el casito de Cabo Rojo de Esencia. Mira, yo voy a hablar, yo tengo mi opinión, ¿verdad?, como todo el mundo tiene su opinión, pero hay que analizar la situación y eso lo vamos a hablar hoy. Mucha gente muy decepcionada, otros están a favor, pero de eso venimos hablando ya más adelante, porque eso ocurrió en el fin de semana. Por lo general, este tipo de noticias que tiene mucha gente en contra o que crea una división en la opinión pública, hacen este tipo de ley o de permiso, como usted le quiera llamar, cuando es fin de semana, que la gente está más entretenida en otras cosas. Así que yo vengo hablando sobre eso. Y es importante, ¿verdad?, que usted entienda y sepa de lo que estamos hablando y a lo que nos referimos y demás. Así que yo vengo hablando sobre eso ya ahorita, más adelante, para que usted también analice y analicemos todos los pros y los contras, que es lo importante. Analizarlo todo, lo que es bueno y lo que es regularcito, todo eso lo vamos a analizar. Bueno, ¿qué más tengo por acá para hablar con nuestra gente? Bueno, yo creo que eso es lo que tengo, entre otras cosas, porque tengo también las predicciones del futuro cercano. No es relajo, mi gente, es serio. No es relajo, es bien serio. No tiene nada que ver con esoterismo, no es una vidente, una clarividente, ni nada por el estilo. No es nada de eso. Es simplemente lo que nos va a pasar, dicho por la gente que tiene el poder para controlar ciertas cosas en el mundo. Y usted verá, mi gente, no es broma, vuelvo y repito, no es broma. Lo que viene, ¿verdad?, lo que viene para el planeta en el futuro cercano. Pero mientras, amigas, amigos de Radio Sol 1090, para que todos ustedes estén al día con lo que está aconteciendo y lo que está dejando de acontecer, y yo poniéndome al día también, acabando de llegar. Estoy llegando aquí ahora, ¿qué pasa? Seguro que sí, estoy llegando hoy. Nada, yo lo que voy a hacer es que vamos a hacer una pausita. Hacemos la pausa a esta hora de la mañana, para que la posita larga, ¿verdad?, a esta hora de la mañana. Y luego de la misma regresamos con más información. Mire, para que usted esté tranquilo, quieto en su casa, disfrutando de la buena programación de Radio Sol 1090.
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0: Sintonía de Radio Sol 1090 despertando y este quien le habla Rubén Mallorquín. Eso es, vamos a levantarnos mi gente con ánimo y con energía. Ya son las 8, se puede. Está WSL 1090 kHz San Germán, Mayagüez. No, para janguear no me llame, yo soy un hombre serio de mi casa, ¿qué pasa? Aunque tú no me veas igual. Eso es todo, amigas, amigos de Radio Sol 1090. Hoy es lunes, estamos comenzando la semana a esta hora de la mañana para todo el suroeste de Puerto Rico. Gladio Olivera, buenos días, saludo, amén. Amén, igualmente, un abrazo fuerte, Gladio Olivera. María Hernández, buenos días, buenos días. Eso es todo. No bailo porque no me puedo parar, porque si me paro no me veo. Ahí estamos. Eso.
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0: Hay mucha información buena, señores. Muy buena información que nos va a hacer muy bien a todos nosotros. No, no, no, así que mi gente, ánimo en lo que hay hoy, comenzando la semana. Gracias a todos por estar en sintonía de Radio Sol 1090. Regresé después de unas notitas de asueto, ¿verdad? Que me tomé esos ditas para poder estar relax. Realmente vacaciones, eso se necesita, de hecho. Una de las necesidades básicas de las personas, coger un tiempito para ellos, unos días para ellos, es parte del proceso. Tenemos que recargar baterías, como dicen, ¿verdad? Que recargar baterías. Cada quien lleva sus cosas como mejor entienda, pero eso es necesario y es parte de lo que los médicos muchas veces nos dan, ¿verdad? Como para bajar el cortisol y todas esas cosas, que es tener que, mire, relax, estar relax, que de hecho sí. Uno de los factores que elimina el cortisol, se supone que sea así, ¿verdad? Estos días hay gente que se va de viaje y ve Europa y ve Francia, esas cosas, pues yo no fui, pero igual, pues me mantuve, tú sabes. Marisol Ramos, buenos días. Miriam Cruz, buenos días. Fernandito Gelaber, buenos días. Me dice Fernando, hacía falta, que pues mira, te agradezco las palabras. Aquí estamos nuevamente con nuestra gente. Y siempre vamos a estar aquí con ustedes, amigas y amigos, seguro que sí. Antes de comenzar con las noticias, con los temas de hoy, debo decir, tengo a esta hora Petra. Buenos días, saludos Petra. 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Me dice Miriam, welcome back Rubén. Bless. Ay, igualmente, amen, amen. Miriam Cruz, que me lo hizo en inglés, pues yo le contesto en inglés. Dice Petra, bienvenido nuevamente. Muchas gracias Petra, un abrazo fuerte. Dice Will, Dios te bendiga, te extrañamos mucho. Pues aquí están, ya no me extrañen, estoy aquí ready to go. Marisol, buenos días, buenos días. Mira, tengo también por acá otro anuncio. Una por aquí. No te vayas así porque yo... No, estoy aquí tranquilo, quieto que estamos aquí. Estamos ready para nuestra gente. Mira, De Paseo con Emmy vuelve con otra gira. De Paseo con Emmy va a ser el domingo 23 de agosto. Van para el Yunque en Río Grande y los kioscos de Luquillo. La salida va a ser en el Estadio Rafael Milán Padro de Sabana Grande a las 7:30 de la mañana en punto. El costo por persona son $26 y para más información debe llamar al 787-401-6665 o al 929-259-2978. De Paseo con Emmy vuelve a hacer una gira. Así que ya lo saben, amigas y amigos. Ahí estamos. Muy bien, perfecto. Bueno, señores, esta semana pasaron muchas cosas, hubo muchas noticias, muchas situaciones, ¿verdad? Amén, Fernandillo, muchas gracias. Muchas situaciones y demás que no pudimos hablar, usted pues ya lo vio en las noticias o demás, ¿verdad? Pero seguimos hablando. Yo creo que lo que más impactó, porque mucha gente me lo envió, fue lo de Esencia en Cabo Rojo, y vamos a hablar sobre eso ahora rapidito. Dice así: la Junta Adjunta a la Oficina de Permisos autorizó el pasado viernes el desarrollo de Esencia en Cabo Rojo. La ambiciosa construcción del proyecto turístico y residencial, valorado en 2 millones, se levantará en... Eso está mal, no son 2 billones, son más. En Cabo Rojo, pese a las críticas de organizaciones ambientalistas que advierten sobre el impacto del proyecto en los recursos naturales, la biodiversidad de la región sur de la isla y la falta de agua. En un comunicado difundido el pasado viernes, la firma global de inversiones Ruben Brothers, mira, se llama Ruben Brothers, ¿cómo va a ser? Betty Ojeda, buenos días, muchas gracias, aquí estoy nuevamente con ustedes. Y la empresa de desarrollo inmobiliario Tree Roots Capital señalaron que más del 75% del proyecto se dedicaría a la conservación de áreas verdes, incluida la restauración de aproximadamente 33 acres de humedad y rehabilitación de dunas costeras y ecosistemas de manglares. Indicaron también que el desarrollo funcionaría completamente con energía renovable y contaría con su propia infraestructura de agua y energía. Cuchi Santiago, buenos días, muchas gracias. Un abrazo fuerte. Dice que las marcas hoteleras que se han sumado al proyecto, que hasta ahora son Mandarin Oriental y Rosewood Hotels and Resorts, 2 millones. Mari, saludos, buenos días, Mari, por eso, porque decía 2 millones, yo, me estuvo raro, 2 millones no son, son mucho más, 2 mil millones ahora sí. Muchas gracias, Mari. Dice que los ambientalistas criticaron la aprobación que la Junta adjudica a la Oficina de Gerencia y Permiso. Dice que se emitió a última hora del pasado jueves, la aprobación fue compartida el viernes, o sea, lo aprobaron el jueves y lo informaron el viernes. Buenos días, Alicia Pelati, muchas gracias, vida mía. Dice que la coalición defiende a Cabo Rojo, que se opone al proyecto, sostuvo que los habitantes de Cabo Rojo y los expertos debieron haber tenido oportunidad de ser escuchados, dicen ellos. La participación ciudadana no es un favor que concede una agencia. Es un principio fundamental del debido proceso y una garantía indispensable cuando están en juego nuestros recursos naturales, el agua, las comunidades y el futuro de todo un municipio. Sue Quiñones, buenos días, un abrazote fuerte. Muchas gracias, Mari. María Antonia Hernández, buenos días. Dice que entre quienes se oponen al proyecto está Braulio Quintero, director ejecutivo del Instituto para la Investigación Socioecológica de Puerto Rico. Dice: nosotros vamos a luchar esto con todos los foros posibles. Estas son serias amenazas a nuestra sostenibilidad como pueblo. También Roberto Ruiz Vargas, director de operaciones y socio de Tree Roots Capital, dijo el viernes, una de sus primeras prioridades será la garantía al acceso público a la playa y construir el sistema de agua propio del desarrollo, así como una generación de distribución y suministro de energía. Dice Mari, eso en Rivera, buenos días, el gobierno lo aprobó, que abuso. Vamos ya mismito con eso, Mari, dame un momentito porque ya tú verás. Hay otra vertiente de esto, mi gente, saben. Mire, mi gente, Eneida Peña, buenos días. Es importante que escuchemos todo esto. María Antonia, buenos días. Que lo escuchemos. Bien importante todo este sector porque estamos cerquita de Cabo Rojo, ¿verdad? Dice que explicó que 3/4 del agua provendrán de fuentes reutilizadas, incluida el agua de lluvia y las aguas residuales, y que el agua subterránea aportará 1/4 para agua potable. Ay, miren. Lo primero que tenemos que tener claro es que no estamos recurriendo a la infraestructura pública. No nos vamos a conectar a estos frágiles sistemas de agua. Espéralo ahí. Ay, mira, el señor está empezando a llegar y uno entiende que cuando tú llegas a un lugar tú quieres caer bien. Pues el señor dijo, no nos vamos a conectar a esos frágiles sistemas de agua. Ay, mi gente. Son gente billonaria, no son cualquier persona. Y esa gente ve las cositas que uno tiene por acá como cosas, pues, tú sabes, los menosprecian, ¿verdad? Dice que todo el relieve ha dado el desarrollo inmobiliario está exento de pagar impuestos municipales. Se ha comprometido en aportar 40 millones de dólares para proyectos de mejoras públicas que decide el gobierno local de Cabo Rojo. Diantre. Con razón. Ariel Lugo, buenos días. Entendemos que hay personas que no están de acuerdo. Hemos atendido incluso las preocupaciones que han expresado algunos en la oposición. Siempre hemos escuchado, dicen ellos. Los desarrolladores han recalcado que protegerán el medio ambiente y mantendrán el acceso al público a las playas. Indicaron que se prevé que el proyecto genere más de 17.000 empleos y aseguraron que establecería un referente para el desarrollo de lujo con conciencia ambiental. Dijeron que las ventas comenzarán más adelante este año y anticiparon que recibirán a los primeros residentes y huéspedes a finales del año 2029. ¡Ay, mi madre! Buenos días, Arely. Me dice Arely que le hacía mucha falta. Un abrazote fuerte, Arely. Aquí estamos para todos ustedes. Seguro que sí. Seguro que sí. Esther Hernández, buenos días. Pero, señores, esto no se queda aquí. Espérate, que tengo otra noticia. Por eso le decía. Tengo otra noticia. Ah, esto no es. Esto es de Spider-Man. Esto no es. tengo por aquí un poquito más. ¿Y dónde está lo otro? Ah, cara. Espera, no te me vayas, porque... Qué bien, no está ahora, pero... Sí, tú sabes, cosas que pasan, pero no importa, estamos aquí. Para todos ustedes, ¿dónde está? Aquí está, aquí es que está, espérate. Esto es lo que quería hablar con ustedes. Dice así. La aprobación de consulta esencia no significa el inicio de construcción. A eso quería ir. Aunque la oficina le dio permiso, pero dio permiso para la consulta de ubicación del megaproyecto esencia, que denota un avance, claro, está en el desarrollo, sin lugar a duda. El secretario de Asuntos Públicos señaló que no implica que va a ser una construcción inmediata, ya que la empresa aguarda por endosos del Departamento de Recursos Naturales, pero pues sabemos que... Ajá. Dice que el funcionario de Fortaleza aclaró que la consulta permitiera una evaluación preliminar del diseño conceptual, que ya tuvo alteraciones tras una oposición inicial de la Autoridad de Acueducto por un previsto impacto al suplido de agua en las comunidades y reclamos por un asunto arqueológico. Dice, ahora se activan una serie de procesos, autorizaciones y el endoso del Departamento de Recursos Naturales. Así que no significa que van a construir rápidamente, sino que... Pero ahora bien, vamos a hablar en Arroyo Bichuela lo que tú quieres escuchar y lo que yo quiero escuchar. Los pros y los contras de un proyecto como Esencia en el suroeste de Puerto Rico. Para poder hablar de eso, tendríamos que hacer un estudio y un análisis de otras regiones en el área donde se han desarrollado proyectos con esta envergadura. Tendríamos también que analizar qué ha ocurrido con comunidades en islas cercanas como la República Dominicana o las Islas Vírgenes y demás. Y en efecto hay gente que ha hecho esos estudios. Mire, mi gente, tampoco podemos negarnos a dos cosas. Primero, el pueblo no se puede tampoco negar al desarrollo de infraestructura, al desarrollo de proyectos de envergadura. Porque en efecto, estos son unos proyectos significativos, son proyectos grandes, son proyectos que traen una inversión económica para el gobierno, porque la verdad es que para el pueblo no es. Vamos a hablar la clara tampoco, porque todos los millones que hablan, que dicen que llegan a Puerto Rico, pues no sabemos dónde están ubicados. Estamos esperando todavía esa cajetera de Samana Grande, Aguánica, toda esa área, eso está, y llevan años con eso y diciendo que millones, millones y millones. Pues mira, la realidad es que hay una apatía, cierta apatía por un sector del pueblo que se entiende, que hay que entenderlo también, señores, porque hablan de millones, pero ¿para quién son los millones y quién se beneficia? Porque el pueblo no es, al fin y al cabo, al momento. Y si los millones que han entrado al gobierno no se han visto reflejados en mejoras para el pueblo, pues lo que la gente va a pensar que pues los millones que son privados que van a estar allí en ese sector, pues tampoco le va a tocar al pueblo. Y eso se entiende, mi gente. Por otro lado, María Sáez, buenos días. Por otro lado, Esencia va a traer una cantidad de trabajo, aparentemente una cantidad de trabajo sustancial. ¿Cuáles van a ser esos empleos, esos trabajos? Pues eso habrá que verlo con el paso del tiempo. Estos hoteles y demás traen su propio equipo de trabajo, que yo asumo que los trabajos van a ser, pues, ¿verdad? Los trabajos menores, por así decirlo, para la gente, pero van a necesitar empleados, porque allí lo que viene aparentemente es algo en grande, o sea, hoteles, tiendas, escuelas, casas, o sea, es en grande lo que viene. Aparentemente lo que viene en grande. Ibeli Jusino, buenos días. María Almodóvar, buenos días. Lo que viene aparentemente es enorme y es en grande. Significa eso, mi gente, pues que en efecto esa cantidad de empleos va o se espera que salga precisamente. Perfecto, vale. Muchas gracias, papá. Dale. Se espera que salga. Ok. Se espera que salga de los residentes de Puerto Rico y del sureste de Puerto Rico, ¿verdad? Luz Cupeles, buenos días, saludos. Que salga de la gente, ¿verdad? Del suroeste de Puerto Rico. ¿Qué ha pasado en otras jurisdicciones que esto ha ocurrido? Mira, muchas gracias, María. Hay una realidad que, aunque nos incomode, es una realidad. Mucha gente espera, mucha gente con un poder adquisitivo mayor, espera o entiende que al crear un proyecto tan grande como Esencia, que es para millonarios, pues ellos entienden a nivel local que ellos van a tener acceso a esas facilidades. Claro está, y van a estar... ¡Ay, espérate, Lucy! Te llamo ya mismito, que estoy en el live. Y claro está, pues ellos, ¿verdad? Entienden o creen, ¿verdad? Que va a haber ese acceso hacia ellos en este proyecto Esencia. No sabemos si es verdad o no es verdad. Hay que decir, mi gente, que ha habido otros pueblos donde hay, ¿verdad? Donde hay proyectos así de multimillonarios. Pues mire, vamos a hablar la clara, hablar en Arroyo Habichuela. Ha habido un desplazamiento de los pobres, punto, y se acabó, y de la clase media. Eso es una realidad. Ha habido un desplazamiento de la clase media y de la clase pobre, y en vez de mejorar la calidad de vida, pues no ha mejorado la calidad de vida de las personas de clase media o clase pobre. Pues no ha mejorado. Y al contrario, ¿verdad? El estilo de vida encarece. ¿Por qué? Pues porque, por ejemplo, tú vas a un pueblo cercano por aquí, no quiero mencionar el nombre para que no digan que uno está criticando de más. Pues tú vas y tú ves que la gasolina vale hasta 5 chavos más cara que en el resto de pueblos cercanos, que media libra de pan te vale unos chavos más que en otros pueblos. En el supermercado los artículos valen más que en otros pueblos. Silma Muñiz, buenos días. Y pues ese es el ejemplo de los muchos que están en contra de este proyecto, porque dicen, pero espérate un momentito, si aquí al lado tenemos un pueblo que también ha tenido, no ni siquiera la inversión es tan grande y ya está todo encarecido, ¿qué va a pasar con nosotros acá? Nos van a hacer lo mismo. O sea, eso es así. O sea, buenos días, Lidia Feliberti. Es normal que lo piensen, mi gente, es normal porque se está viendo el ejemplo, no debes ir muy lejos. Pero si quieres ir muy lejos, pues te da un viajecito para allá, para otro área de Puerto Rico, donde en efecto, sí, son regiones que antes habían personas de todas las clases sociales y comenzaron a construir este tipo de proyectos, y obviamente ha habido desplazamiento significativo de la clase media y la clase pobre, que en Puerto Rico es casi el 70%. Y lo han desplazado, señores, es una realidad. Por eso es que hay mucha gente que levanta la voz en contra. Hay otra gente que levanta la voz a favor, porque, vuelvo y repito, entienden que ellos van a tener acceso a ese lugar. Aquí el asunto no es que tú te creas que tú vas a tener acceso hoy. Aquí el hecho es, y si después no tienes acceso. Tú hoy lo defiendes y mañana te dicen, no, esto no es para esta clase de gente. Esto es para multimillonarios. ¿Qué tú vas a hacer? Por otro lado, vuelvo y repito, pues, ¿en qué se beneficia? Pues va a haber empleos, ¿verdad? Va a haber oportunidades. Tener un proyecto tan millonario en un área, pues, no le dará cierto standing a la región, ¿verdad? Hay que ver cómo eso se refleja en el pueblo. Y ahí está el detalle, Rubén Pavón, buenos días. ¿Cómo se refleja en el pueblo? ¿Cómo la gente se va a beneficiar de esos millones? Vamos a hablar la clara. Buenos días, Carmen Cruz, saludo. ¿Cómo la gente se va a beneficiar de ese proyecto tan magnífico? Porque al momento tenemos una vegetación preciosa. Muchos, de hecho, yo hablé en una ocasión, cuando nosotros tenemos los calendarios que vamos por allí, unas personas de ese sector de Cabo Rojo nos compraron calendarios. Yo fui personalmente a llevarle los calendarios y me decía, mira Mallorquín, eso sí lo aprueban, todo esto se va, todo esto se va, todo esto se va a ir. Nosotros no vamos a tener ni siquiera vista porque todo esto se va a ir, lo van a cerrar, van a construir. Y eso es lo que no quieren escuchar. Estamos viviendo en una época, señores, y esto a nivel general, donde la imagen cuenta mucho más que la realidad. Donde la gente quiere aparentar tener un poder adquisitivo alto, donde la gente quiere tener en las redes sociales que tienen mucho material, pero también depende de que el pueblo, de que la gente le dé o no le dé valor a eso. Porque si tú vas a tratar diferente a aquella persona que tiene versus aquella persona que no tiene, pues tú estás siendo parte del problema. Y hay que demostrar que la clase media y la clase pobre también tienen poder. Pero eso depende de la que la gente quiera levantar la voz y quiera hacerlo, ¿verdad? Y quiera demostrar que lo tiene. Pero sí, vivimos en una sociedad, mi gente, tú lo ves, en las redes sociales tú lo ves, la gente está buscando, todo el mundo, demostrar lo que tengo. Y en los jóvenes ni se diga. Los jóvenes viven bajo una presión bien significativa. Una presión súper significativa. Una presión de tener que tener obligatoriamente para que le hagan caso, para tener amigos, para tener likes, para tener views, para tener followers. Es una realidad, señores, o sea, es una realidad la que estamos viviendo en nuestro Puerto Rico de hoy, y levanta preocupación el proyecto Esencia, levanta preocupación, punto. Y se ha hablado muchas cosas, pero pues no se llega a ningún acuerdo. Ellos han, ¿verdad?, han dicho que pues, hay chavitos para que se haga infraestructura en el municipio y demás. El futuro de nuestra isla, mi gente, depende de nosotros, o depende de ti. Te me estás escuchando a esta hora de la mañana, y depende de lo que nosotros queramos. Si queremos o no queremos, ¿verdad?, este tipo de proyecto. Hay que analizarlo, hay que verlo, hay que profundizarlo. Claro está, desde ya el soltón tenemos que entender que eso es para gente millonaria, punto. O sea, eso ni te creas tú que cualquier persona, por más chavos que tenga ahora, porque esto es por clase, mi gente, eso es una realidad, esto es por clase, por niveles. Por más chavos que tú tengas ahora aquí, tú no te puedes comparar jamás con esos jeques que compran casas de 2 billones de dólares, jamás en la vida. Dice Mari, amiguito del alma, el gobierno va a ganar, o los elementos que allí participan. Yo entiendo que sí. Ese proyecto no creo sea bueno para el área. Dice Lidia, la clase media no existe, solo serán ricos o pobres. Y a eso vamos dirigidos, lamentablemente, señores. ¿Hay formas de detenerlo? Sí. Pero se necesita la unión para que se haga justicia social, más que nada. Exigir los derechos, exigir, ¿verdad?, que se reconozcan derechos, valores, leyes. Porque el que tiene va a querer tener y no quiere soltar. Eso así es ley de vida, mi gente. El que tiene no va a querer dar, pero para eso supone que los gobiernos se levanten.

muchísima preocupación, que le encarezcan su estilo de vida, que los desplacen. Todo eso es una realidad, señores, es una realidad. Así que ya veremos qué ocurre con eso, señores. Ya veremos más adelante qué sucede. ¿Qué sucede? Dice por acá. Entonces, y anyway, ya hay grupos que se están levantando en contra, que están levantando a marcha y demás, para decir que si están o no están de acuerdo. Así que eso también lo vamos a estar viendo. Yo siempre espero y confío que no ocurra a mayores, que también que los manifestantes se manifiesten, porque tienen todo el derecho de manifestarse. Pero que no hagan nada en contra de, que los puedan perjudicar a ellos, que los metan presos o que les puedan lastimar físicamente. Por otro lado, yo espero también que los entes que están llamados, los entes que están llamados para mantener la ley y el orden, entiendan el derecho a la libre expresión, ¿verdad? Y que no le den fuerte, ¿verdad?, a estas personas. Winda Nazario, bueno, de suspicacia, dice ella, en efecto, mucha suspicacia, muchísima. Así que yo creo que aquí somos todos puertorriqueños, ya bien sea a Wilda, Dios mío, mantente aquí a Wilda, no estés escribiendo en otro lado, chica, Dios mío. Ay, Dios, yo voy a tener que bloquearla. Mira, somos todos puertorriqueños, y la gente que va a trabajar, a bregar con esencia, no son ni de aquí. Así que los que estamos aquí en Puerto Rico, no nos pongamos en guerra. Vamos a tener opiniones diferentes, diversas, porque no toda la realidad de uno es la misma. Los que estamos abajo no vamos a ver las mismas cosas como los que están arriba. Y los que están arriba aquí a nivel local no se pueden ni comparar con la gente que viene para esencia. O sea, somos todos puertorriqueños y es importante que lleguemos a entendernos, ¿me entiende? Es así tal cual. Que nos entendamos, que no nos ataquemos, que no podemos hacer eso. No podemos hacer eso. Tenemos que buscar, y más la policía, bendito, que después que le dijeron que iban a dar chavo, no le van a dar nada. Pues mire, no le caigan arriba a los muchachos. Imagínate tú. Dice Germán, los valores no componen nada ante un gobierno que, ante el mundo, todos vienen aquí económicamente bien y hacen lo que quieran por encima de todo. Y ese es el feeling que hay, mi gente. Por eso es que deberían ser más transparentes. Porque ese es el feeling que hay. Usted no puede acusar a la gente de que pensar así o asado, porque esa es la sensación que da. Aquí hablan de millones, pero el pueblo está siempre abajo. Aquí hablan de millones, pero no mejora la salud, no mejora la educación, no mejora la seguridad, no mejora la infraestructura. Aquí hablan de millones, pero la gente hace lo que le da la gana. Ese es el feeling que hay, y es bueno que todo eso se cambie. Usted no se puede molestar. Santo Santiago, buenos días. Esperanza Toro, buenos días. Usted no se puede molestar por eso. Porque haya diversidad de opiniones, debe haber diversidad de opiniones, es importante que lo haya. Pero también tienen que tener transparencia, porque vienen a coger un montón de acres de tejeno, que es Costa, que Cabo Rojo es uno de los pueblos más lindos que hay, y todo parece ser chévere ahora, pero si no hay un nivel de transparencia que deje claro qué es lo que hay, pues va a crear suspicacia, como nos dice Wida. Definitivo que sí. Muchas gracias, Esperanza Toro, un abrazote fuerte, vida mía. Definitivo que sí, así que ya veremos qué ocurre con eso. Ahora bien, punto y aparte, mi gente, en notas importantes, positivas y buenas que tenemos que celebrar, las tenemos que celebrar. Histórica baja de asesinatos en julio. Puerto Rico registró solamente 19 asesinatos. Dice que entre el 1 y 31 de julio se registraron 19 muertes violentas en Puerto Rico, que aparentemente es el pueblo con el mes con menor incidencia de asesinatos en años. Mira que aplauso. Buenos días, Virginia Ruiz. Aplauso. Según la policía, entre el 1 de enero y el 1 de julio habían 269 asesinatos, un aumento de 10 comparado al año anterior. En enero se registraron 43 asesinatos, una reducción de 11. Efigenia Ramírez, buenos días. Ahora, en marzo aumentó y después aumentó, pero en julio, gracias a Dios, las muertes violentas

0: llegaron solamente a 19. Que no está mal, mi gente. De 30 y pico a 19 está súper bien. Súper bien. Dice por acá que la primera vez en años que un mes registra una cantidad de muertes tan bajita. Así que muertes violentas tan bajitas. Así que enhorabuena. Eneida Peña, un abrazo, saludo. Enhorabuena. Julio ha tenido una reducción en asesinatos violentos. Qué bueno que sea así. Lo tenemos que celebrar. ¿Por qué razón? No sé. ¿Será que la gente está de vacaciones? No. Yo no sé. ¿Tendrá que ver eso? Yo, pues, puede ser. Que están en la playa, están tranquilos, quietos, ¿verdad? Pero qué bueno que haya sido así, que Julio haya sido entonces, haya terminado con una tasa de muertes violentas tan bajita como solamente 19. Inés Ramírez, buenos días. Enhorabuena, ojalá que esto siga así. Dios permita que esto continúe así. Dios quiera que esto siga de esta forma y de esta manera. Dios quiera que sea así. ¿Está bien? Está bien. Y que agosto siga así. Mire, mi gente, yo siempre digo, nosotros los que somos creyentes, ¿verdad? Que creemos en la Biblia, en el mensaje de Dios y demás, pues ponemos de nuestra parte, pero llega un momento también que Dios tiene que hacer su parte. Nosotros hacemos la nuestra, nosotros hacemos lo que nos corresponde, nosotros hacemos lo que nos mandan a hacer. Pero ya llega un momento en que es Dios quien tiene que terminar la obra, no nosotros. O sea, que sea cero como ese Winda, seguro que sí, que sean cero. Entonces ya estamos en la parte de que, ok, papito Dios, nos estamos portando bien, ahora es tu turno. Tú tienes que hacer los que creemos. El que no crea puede creer en la energía positiva, en la luz divina, en la vibración buena, como usted le quiera llamar, al universo, al ser. Algo tiene que haber, algo de energético, de energía que nosotros no vemos hay en el universo. Así que eso, como usted le quiera llamar, también tiene que poner de su parte, porque nosotros no podemos hacerlo todo, porque Él es Dios, pero nosotros no. Nosotros somos humanos. Y tenemos nuestros límites, llegamos hasta cierto punto. De ahí en adelante tiene que ser el que haga la obra, ¿verdad? Dice Marisol, por los apagones, está oscuro, nadie sale, se queda en su casa y no hay asesinato. Muy bien, man. Mira, sabrá Dios si con tanto apagón la gente... Ay, Dios mío. Dice Neida, ya tengo la taquilla, nada de ver tercera llamada. Ave María, Neida, qué bueno. Amén por eso, Neida, qué bueno. Muchas gracias. Muchas gracias, muchas gracias. Así que, señores, eso es lo que hay, amigas y amigos. Tiene que haber también del lado de allá, no puede ser todo de acá. Nosotros llegamos, vuelvo y repito, humanamente llegamos hasta algo. Después de ahí, tienen... ¡Ay, Dios, qué susto! ¡Ah, Efraín! Efraín vino hoy, ¿eh? Arrasando con la puerta. Levántala, levántala un poquito. Échale. No sé por qué, parece que algo... Ajá. Ligia Arce, buenos días. Virginia Ruiz dice, ¿qué ha pasado con los fuegos? ¿Ya los controlaron? Pues aparentemente sí, a Dios gracias, los controlaron. Eso fue como de moda, ¿verdad que sí? Los fuegos, digo, por lo menos para esta parte de Puerto Rico, hubo un montón de fuegos y de repente se apagaron, yo no sé, pero qué bueno, ¿verdad? Que haya sido así. Dice Germán, el pasado viernes, día del patrón de San Germán, Verónica Piazza. Un abrazo, Verónica, felicidades por el reconocimiento que te dieron como una Miss en San Germán. Yo quiero coordinar, y si Doña Lucy me da permiso, quiero coordinar un programita para traerte, para que la gente te escuche y te conozca. Una reina sanjermeña que tiene un galardón nacional, o sea, está portando un cetro nacional. Y hay que hablarlo, hay que reconocerlo, y eso se aplaude. Así que yo voy a hablar con Lucy ahorita a ver cómo podemos hacer. Ligiarse, espero que esté bien, licenciado. Un abrazo fuerte. Dice Germán, ajá. Una persona cumplió algunos añitos. Yo, gracias a Dios. ¡Ah, que cumpliste, Germán! ¡Felicidades! ¡Qué bueno! No sabía. Un abrazo fuerte. Seguro que sí. Seguro que sí. Enhorabuena, muchas cosas buenas para ti. Ahorita te cantamos las canciones, seguro que sí. Verónica, muchas gracias por siempre apoyarnos y por las bellas palabras. Amén, eso así, Verónica. Se bendiciones a Wilda. Bendiciones, Verónica Piazza. Amén, amén por todo eso. Muy bien, mi gente. Tengo una llamada por aquí. Vamos a escucharla rapidito. Va para el aire la llamada, ya lo sabe. Buen día, está al aire.
1: Buenos días, ¿cómo estás?
0: Todo muy bien, adelante, está al aire.
1: Me alegro. Tú me permites hacer un comentario sobre el proyecto que tienen para acá, para esta área, en Corozo, creo que la van a hacer.
0: Sí, adelante, adelante.
1: Pues mira, la opinión que yo tengo es lo siguiente. Yo no sé qué está pasando, que no pueden ver pueblos que están tranquilitos, ¿verdad? Que no hay tanta matanza, tanto crimen y tanta poca vergüenza. Yo no sé por qué no nos dejan quietos. Ya yo me estoy imaginando, cuando hagan ese proyecto que van a hacer en El Corozo, ¿cómo es que van a bajar las personas de San Juan a Boquerón, motora, for track? Bueno, olvídate, eso va a ser un caos. Y sabe Dios, porque uno está en el centro, ¿verdad? Sabe Dios si entonces se va a poner esto acá, se va a poner igual que está la área metropolitana, que todos los días son matanzas, son tiros, esto y lo otro. Van a dañar un área que es tranquilo. Cabo Rojo, Boquerón, estas áreas acá son tranquilos. Pues parece que le está dando cosquilla eso de que esto acá esté tranquilito. Y entonces al hacer ese edificio ahí, veo, bueno, turistas, bueno, esto va a ser un caos cuando hagan ese edificio aquí y todo lo que puede pasar, todo lo que puede surgir y venir. Yo espero que no se le logre, que el creador de ese universo divino, Padre amado, no lo permita, que lo obstruya todos los caminos, que logren que hagan ese problema, porque eso va a ser un problema inmenso acá en El Corozo, y le tengo pena a los residentes del Corozo si eso se llega a dar.
0: Muchas gracias.
1: Eso va a ser un caos.
0: Muchas gracias, amiga.
1: Gracias, buen día.
0: Seguro que sí, Radio Sol, pues para eso mismo, para que nuestro público también hable, opine, claro que sí. Seguro que sí se permite. Muchas gracias a la buena amiga por la llamada. Y pues, es su punto de vista, mi gente, y todas estas cosas se piensan, es una realidad. Nerida Velázquez, buenos días. Dice Virginia Ruiz, ese mismo día cumplió mi hijo mayor también. Felicidades para él. Y ahorita le vamos a cantar, seguro que sí, felicidades. Ligia Arce, ¿dónde se compran los boletos? Pues conmigo, Ligia, me puedes escribir en confianza. Yo creo que tú tienes mi número. Me escribe y coordinamos con Mirnita. ¿Está bien, vida? Seguro que sí. Bueno, señores, así que vamos a ver qué pasa con eso, porque ciertamente nos llama la atención. Pero espérate un momento, mi gente. Tengo por acá otra noticia que quiero hablar con usted. Ay, miren. Dice, hay un refrán que dice que el dinero, ¿cómo es? Que el dinero cambia a la gente, dicen. Y hay un refrán que dice, Diosito, dame la oportunidad de demostrarte que aunque me des muchos millones, yo no voy a cambiar. Usted ha visto todas esas cosas, ¿verdad? Que sale. Escúchate esta noticia. Escúchate esto, mi gente. Un hombre de Kentucky que en abril del año pasado se ganó 167 millones de dólares en el Powerball fue arrestado por cuarta ocasión desde que se volvió millonario. James, ingresado en la cárcel del condado de Scott el pasado 26 de julio, cuando se detuvo en relación a un incidente de violencia doméstica. Este hombre enfrenta cargos por estrangulamiento en primer grado, agresión y violencia doméstica. Según la víctima, este hombre y ella tuvieron una discusión después de un paseo en un bote. Ay, María, en el medio del mar. Te van a pelear en el medio del mar. Mejor no vaya. Dice que la acusación dice que se le imputa poner ambas manos alrededor del cuello de la mujer, restringiendo su respiración. Al hombre se le impuso una fianza de $15,000 y se le ordenó no tener ningún contacto con la víctima. Además, debe utilizar un grillete electrónico. Obviamente pagó la multa, pero es multimillonario, qué cara. Desde que ganó el premio, James ha sido arrestado en cuatro ocasiones. La primera ocurrió mientras celebraba la nueva fortuna en un lujoso resort de la Florida junto con su pareja. El hombre posee un amplio historial criminal, padre amado, señores, quienes se ganan la lotería. Y uno, ¿qué es esto? Mi gente, yo no entiendo a veces la vida, de verdad que yo no entiendo la vida. El hombre, quien posee un alto expediente criminal, fue arrestado tras agredir a otro inquilino de la hospedería. Por ese incidente enfrenta cargos por agresión a un agente del orden público y resistencia al arresto, después que la policía afirmara que pateó a un oficial. Dice que en la lista de antecedentes penales de este hombre, de James, alcanza 16 páginas debido a que tiene un historial criminal de décadas. De hecho, ha pasado 30 de sus 50 años en prisión. ¿Pero qué es esto, mi gente? ¿Qué es esto, padre amado? Dios, ¿qué está pasando? Papito Dios, tú tienes que empezar también a organizar allá arriba en la computadora. Mira eso, qué barbaridad. Dice así, ha ido a 25 instituciones correccionales diferentes. Entre los delitos que este hombre tiene, está estrangular a una de sus novias, sobornar a un oficial mientras está en prisión, vender cocaína a un policía, robo, conducta temeraria. Una de las últimas condenas fue por tráfico de drogas, operación en la que incluso involucró a su propia madre. Yo me río porque esto es increíble. Buenos días, Titi Cielo. Gracias por la ayuda, vida mía. Fran Rosado, buenos días. Mi gente involucró a su propia madre, ¿ok? ¿Pero qué es esto? Fue condenado por ese crimen a 10 años de prisión. Incluso en la cárcel el hombre constantemente se metió en problemas. Informes de la policía indican que con frecuencia lo colocaban en segregación administrativa debido al contrabando de artículos relacionados con drogas, alcohol o por cobrar a los recursos y no devolverle los objetos que le robaba. Y el tipo tuvo la suerte de pegarse en 167 millones de dólares. Que no venga para acá, para Esencia, que se quede por allá. Que se quede por allá, que acá en Cabo Rojo no lo queremos. Padre amado, mi gente, en este caso queda claro que el dinero no cambia a la gente. Él se pegó en 167 millones y fue tan sinvergüenza como lo había sido antes de pegarse en los 167 millones. ¡Qué barbaridad, padre amado, mi gente! Lo que es tener suerte, lo que es la suerte, ¿verdad? Papito Dios, te tengo una cartita para ti pronto, va para allá, para allá arriba. Con tanta gente con necesidad, o no necesidad, sino con que no son así. ¡Ay, Virgen Santa! Y viene y se pega en la lotería un delincuente como este. Ah, no, hombre, no. Después se meten a Esencia a comprar cosas y así no se puede. No, no, no, no, no, no, no. Así no se puede. Qué barbaridad, no puedo creerlo. Sí, exacto, Eneida ha estado más tiempo preso que fuera. Tiene 50 años, 50 y pico de años y 30 de esos años ha estado preso. Dime tú, dime tú. Ay, Virgen Santa. El tipo se volvió un capo con esos millones, chacho, padre amado. Y entonces, por eso es que la gente dice acá, no, si yo me pego, voy a ayudar aquí, allá, allá, para acá. Mire, la gente así no se pega, se pegan los que tienen expedientes militares. Digo, asumo que no todos, ¿verdad? No todos, pero está fuerte, señores. Está bien fuerte, bien fuerte. Así que, nada, eso es lo que hay a esta hora de la mañana. Amigas, amigos de la... Tengo más noticias por aquí. Espérate. Esto lo dejo para mañana. Esto lo dejo para acá. Sí, porque quiero que... Esto ya pasó también. También aquí. También nos fuimos acá. Y aquí estamos. Yo creo que con eso estamos por hoy. Sí, por eso estamos por hoy. Porque lo que tengo lo quiero hablar después. El otro problema que hay es lo del agua, ¿verdad? Lo del agua, que es un peligro. Ya mismo, no se me vayan, que ya mismo les digo algo. Los comerciantes y consumidores están económicamente bien trasquilados por la falta de agua, mi gente. En Puerto Rico hay necesidades grandes, enormes. Monin Silva, buenos días. Enorme. Nuestro gobierno necesitan enfocarse en la necesidad del pueblo. Yo este fin de semana, esta semana que tuve libre, visité muchos sectores de Puerto Rico. Y no me tuve que ir muy lejos, déjeme decirle. Y aquí en Puerto Rico hay varios Puerto Ricos. Hay varios Puerto Ricos. Yo de eso voy a hablar más adelante porque vi muchas cosas muy lindas, pero vi muchas cosas muy, vamos a ponerlo así, innecesarias que ocurran. Vamos a ponerlo así. Así que, señores, yo voy a hablar de eso en la semana porque me chocó y me tocó. Las dos cosas. Hay muchos Puerto Rico. No, nosotros no nos podemos enfocar solamente en la opulencia, en lo dinero. Aquí hay mucha necesidad que está en el olvido por completo y que tú no escuchas ni proyectos, ni propuestas, ni absolutamente nada en eso. Y aunque está de moda, hay que decirlo así, ¿verdad? Está de moda hacerse el millonario y el rico para aparentar y que se ve caramba, pero la verdad del caso es que nuestro gobierno tiene que enfocarse en cierta área Y vamos a hablar sobre eso más adelante, claro que sí. Amigas, amigos de Radio Sol 1090M, eso es importante. Pendientes a, ¿verdad?, a nuestros proyectos. Vienen cosas bien lindas por ahí. Vienen cosas bien bonitas que yo voy a estar hablando con ustedes más adelante. No son proyectos enormes, sino que son cosas que suelen suceder y que son bonitas y que son para ayudar a nuestra gente en la sociedad, porque hay que buscar ayudarnos. Sin lugar a duda que hay que buscar ayudarnos. Sin lugar a duda, mi gente. Dice por aquí María Antonia: el jueves pasado cumplió mi bisnieta Naishlin, 7 añitos, para que me la salude. Naishlin, que ya mismito empieza la clase, Naishlin. Pero disfruta esta semanita que te queda. Dios te bendice por eso. Ya mismito te vamos a cantar. Y Virginia Ruiz dice: la gente que se pega en millones cuando no tienen nada, se pasan diciendo, cuando me pegue te ayudo, y al final son otra cosa. Eso es así, Virginia. Eso es así. Dice: ¿y ha llovido para allá o no? Para acá no ha llovido mucho, pero los incendios se han opacado, o por lo menos yo no he visto en redes sociales, aunque yo estuve un poco desconectado de las redes, pero yo no he visto en redes sociales así como incendio en estos últimos días, ni tampoco he visto fuego por ahí, a Dios gracias. Y estuve recorriendo el área y no vi incendios por el área, así que eso fue como que de repente vino una moda y según llegó se fue. Así que vamos a ver qué pasa, qué sucede con eso, señores. Así que ahí estamos, amigas, amigos de Radio Sol 1090 AM. Me voy, ahora sí que me voy. Gracias por la bienvenida, gracias por estar conmigo en la mañana de hoy. Ya mañana lo espero nuevamente junto con la compañera Jessica a las 7 de la mañana. Yo quisiera hacer algo ya la próxima semana, pero eso lo hablo con Lucy primero y después pues lo hablamos con ustedes, ¿está bien? Así que Dios me los bendiga y gracias por el apoyo a tanta gente linda que me veía en otros pueblos, mi gente. Uno no sabe el alcance que uno tiene, ¿verdad? En otros pueblos y la gente, y yo no, mallorquín, y yo, ¡eje! Así que gracias, muchas gracias por el respaldo, gracias por estar pendiente a Radio Sol, gracias por estar escuchando los programas, que la gente lo escuche, y ciertamente ha sido algo muy bonito. A todos ustedes, gracias por el apoyo, gracias por esperarme, gracias por la bienvenida en la mañana de hoy. Dios me los bendiga. Lo próximo por ahí, dejándosela caer con el coronel. Ahí está el coronel, míralo ahí, échale, saludando está. Así que eso es lo que viene próximo a través de Radio Sol 1090. Ustedes, amigas, amigos, tienen una cita conmigo y con Jessica mañana desde las 7 de la mañana. Que tengan todos excelente inicio de semana. Dios me los bendiga. Será hasta mañana. Y los que están cumpliendo años, ¡felicidades!

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1: Muy buenos días, gracias Rubén. Muy buenos días a todos los radioyentes y bienvenidos a otra edición más de Dejándosela Caer, donde analizamos los temas de interés desde una perspectiva política con el propósito, pues, de fiscalizar y levantar conciencia. Dejándosela caer a quien le caiga. En el día de hoy vamos a estar analizando varios temas, entre ellos la memoria corta del puertorriqueño, esto de la claque que mucha gente está comentando, y yo lo voy a hablar o analizar desde el punto de vista de ejemplo propio y verdadero liderazgo. Y es cómico que, o irónico, que Rubén en el programa de él haya cubierto parte del proyecto Esencia, porque yo voy a estar comentando sobre eso del punto de vista, de nuevo, del ejemplo propio, del verdadero interés público y de lo que es, lo que se supone que sea el verdadero servicio público, al menos en la opinión mía. Y yo espero que ustedes concuerden. Estaba esperando que José Rivera se uniera con nosotros. Así que puede que se esté uniendo con nosotros dentro de poco. De lo contrario, bueno, las líneas están abiertas para aquellos que quieran llamar y quieran comentar o hacer preguntas y entrar en una discusión de cualquiera de estos temas que voy a estar cubriendo. Tengo dos invitados pautados, uno de ellos, pues, se está tardando más, pero entiendo la situación, o el porqué, que es de la Junta de Control Fiscal, y entonces tengo otra petición para alguien que ha escrito una columna sobre, pues, la falta de capacidad y liderato, que es un tema que yo voy a seguir cubriendo hasta el 2028. Así que yo voy a comenzar con uno de los problemas que yo veo en nuestro país, y eso es la memoria corta. Con mucha frecuencia evaluamos a nuestros líderes únicamente por lo que hacen o lo que tú ves que están haciendo recientemente, ¿verdad? Ok, tengo una llamada, déjame coger esta llamada. Sí, buenos días, está al aire.
2: Buenos días, don Ismael, lo felicito por su programa.
1: ¿Perdón?
2: Que lo felicito por su programa.
1: Ah, gracias, gracias. ¿Con quién hablo?
2: Madeline Arroyo de Caín.
1: Ajá, ok, ¿y cómo se encuentra hoy?
2: Estoy más feliz que un alombrín.
1: Pues yo me alegro. ¿Hay algún tema que quiera cubrir? ¿Algo que quiera, sí, que yo cubra?
2: Sí, fíjese, usted habló acerca de lo que van a hacer en Cabo Rojo. Ajá. Y ya lo aprobaron.
1: Bueno, no es que hayan aprobado el proyecto, pero me alegro que usted haya mencionado eso. El proyecto sigue en serias etapas de aprobación. Y esta semana pasada aprobaron otro paso más que como que le sigue abriendo el paso al proyecto.
2: Exacto. Entonces, a mí lo que me hace es, como yo dije en la madrugada, que yo participo en Noti1 por la madrugada, a mí lo que me hace es que el castigo es para nosotros los pobres. Porque a nosotros, si nos ven pegando la manguera y lavando la acera, pues nos multan supuestamente. Entonces, ¿qué pasa? Tienen lugares donde se utiliza tanta agua abierto. Ellos quitan los ciudadanos que están vendiendo para comer y para sobrevivir en la carretera, en las orillas, por esa actividad, ¿entiendes? Ya están rinconando a los pobres. Entonces le digo otra más. Entonces, ¿qué pasa? Que la gente, mientras la gente está sin agua, en San Juan hay un tubo roto en Carolina, hace como 5 o 6 días que está botando agua o más. Lo han notificado y no lo corrigen, ¿entienden? Y entonces, ¿a qué nos lleva esto? A que nos lleva a que hay que defendernos nosotros los pobres, defendernos los unos a los otros, mientras hay gente en los edificios que no tiene ni quien le suba un galón de agua. Entonces, otra más, la honorable gobernadora, si se le puede decir así, repartiendo reservas, contra, pero reservas irán a estar de aire, porque si no hay agua. ¿Entiendes?
1: Sí, ¿entiendes? No. Ajá.
2: Son cosas que, ay, los permisos. A veces hay gente que quieren hacer un ranchito, como decía mi país, 10x10, le hacen la vida de cuadritos. Y yo estoy hablando con una señora reconocida en San Germán, que no quiero mencionar su nombre, pero uh-huh, ustedes la conocen, que le cobraron $10,000 por unos permisos para una construcción. ¿Qué pasa? Si tú no tienes ni pan panel, ¿cómo de montres vas a tener para $10,000 para una construcción? Es absurdo. Y es bien difícil. Así que con eso las dejo. Que pasen un feliz día.
1: Sí, igualmente. Y gracias por el comentario. Yo voy a seguir hablando ahora de esto. Cojo este tema ahora entonces. Así que muchas gracias.
2: Y a la voz del corazón.
1: Amén, amén. Pues miren, lo que ella menciona, hay detalles que aquí se pierden. So, vamos a hablar de la esencia un momentito. Número uno, yo he mencionado anteriormente, esto es un proyecto que está haciendo, es para los hermanos B con B, billonarios, que son los segundos billonarios más ricos de Inglaterra, ¿verdad? Le hemos dado todo tipo de exención contributiva. ¿Qué hacen nuestros líderes? Vamos a empezar por eso, porque yo siempre, se la dejo caer bien fuerte, es a nuestros supuestos líderes. Aquellos que son oficiales electos, que dicen llamarse servidores públicos, pero que no tienen el interés del pueblo en mente. Y especialmente no el interés de los segmentos más vulnerables del pueblo en mente. Que para eso que yo entiendo, ese debe ser el enfoque del gobierno y de nuestros líderes. Ok, so yo les voy a dar un ejemplo. Le están dando exenciones contributivas. Nosotros sabemos que nuestro alcalde, Virgilio Olivera, fue a la ponencia en Cabo Rojo y dijo, nunca presentaron evidencia estadística ni nada, de que este tipo de proyectos, lo dijeron como con la seguridad que yo digo, el cielo es azul, de que este tipo de proyectos trae inversión o mejoras, o sea, económicas, desarrollo económico, porque ese siempre es el argumento, ¿verdad? Ya tenemos evidencia y hoy día que tenemos las redes sociales, yo le voy a decir a todos ustedes que me estén escuchando, búsquense, por ejemplo, en México, el proyecto de Cabo Pulmo, ¿verdad? Está el de Los Cabos también, ¿verdad? Está el de Tres Santos. Todos estos proyectos empezaron de manera similar, o como les digo, se le explicó al pueblo, especialmente de manera similar, de que iba a traer una inversión económica gigante, de que iba a mejorar la calidad de vida del puertorriqueño, o de, en este caso, de los mexicanos, y cosas así. Y nada de eso se ha concretado. Y no solo eso. En Cabo Pulmo hay hasta demandas en corte porque han dejado sin agua a la comunidad. Algo que mencionamos aquí ahorita de los permisos que como que siguen poquito a poquito, paso a paso, aprobándole cosas a este proyecto. Uno de ellos que se dejó saber bien claro y que ellos mismos admitieron en la ponencia en Cabo Rojo, de que ellos no tenían, ellos no van a traer una planta desalinizadora, que es algo que se le ha propuesto, para que ellos tengan sus propios tanques de agua y sus propios procesamientos y no tengan que depender del sistema de acueductos de nosotros. Pues no, eso todavía no se ha resuelto. El problema que yo tengo aquí, número uno, cuando tú escuchas la cantidad de expertos, gente que ha dedicado su vida a la materia, de diferentes expertos, peritos, agrimensores, biólogos marinos, geólogos, ambientalistas, y todos tienen preocupaciones serias al punto de que están en contra. El viejo, cuando el río suena porque agua trae, debe levantar sospechas. Y miren lo que está pasando aquí. Primero tenemos nuestros líderes oficiales electos, el alcalde de Cabo Rojo, el alcalde de San Germán, el representante Emilio Carlos, que todavía dice que está evaluando. Yo no sé cuánto se tarda él en entender la información que se le ha puesto al frente, porque si lleva todos estos meses y todavía está evaluando, pues tengo que cuestionar la capacidad del caballero. Ustedes me perdonan, con todo respeto, ya es tiempo de que tomes una postura. Y yo, de nuevo, porque una de las cosas que me preocupa a mí de parte de algunos líderes del partido mío es que yo sigo insistiendo, y lo voy a hacer para el 2028, se moleste quien se moleste. Aquí tienes que tomar una postura clara. Y lo repito nuevamente, para aquellos que van a retar al representante Emilio Carlos para el Distrito 20, sea del partido que sea, Esencia es uno de los proyectos de más preocupación, de más envergadura. Tienen que tomar una postura clara en cuanto a esto. Ahora, ¿qué hacen muchos líderes? Ellos tratan de jugar la línea esa fija, es como ese, la cuerda floja, el balanceo ese, de que, bueno, lo que pasa es que hay proyectos porque el desarrollo económico hace falta aquí en Puerto Rico y qué sé yo qué, ok. Pero entonces, sé claro y di que estás dispuesto a vender tu patrimonio a que haya problemas ambientales, a que haya problemas de agua en esta comunidad, porque tú entiendes que el desarrollo económico para ti es un poco más importante, porque aquí no hay esa cuerda floja, no la puedes caminar en términos de balance concreto. O estás a favor del proyecto o no lo estás. Y esto me acuerda a mí, el dueño de los Dallas Mavericks, ¿verdad? Hay un cuento que él hace de Donald Trump. Él se llama Mark Cuban. Él es un billonario ahora. Porque yo creo que aquí hay gente que se dejan engañar. Yo no sé si es que el alcalde de Cabo Rojo, el de nosotros, Virgilio Olivera, Emilio Carlos, si ellos se creen que después que ellos salgan de su puesto, porque así es que engañan a la gente. O sea, le venden el proyecto a la gente. Los proyectos se completan años después de que ya ellos no están en el puesto y ya ustedes se han dejado manipular. Esa siempre es la historia. Entonces, ¿qué sucede? Yo no sé si es que ellos se creen que ellos van a estar comiendo steak con los hermanos Rubin de Inglaterra, esos billonarios, cuando vengan a Puerto Rico. No entiendo cuál es la mentalidad de ellos, cosa que no va a suceder, pero... Y a eso que vengo llegando, miren, Mark Cuban hace este cuento bien famoso y siempre lo ha repetido por ahí de vez en cuando, donde cuando él era multimillonario, escuchen bien, multimillonario, él estaba en una casa donde había una fiesta de gente de esa índole, tú sabes, los guaynabitos de Estados Unidos. Él está sentado en la piscina con los pies en el agua y entonces él mira hacia el balcón de la casa donde estaba y estaban los billonarios más grandes y más influenciales de Estados Unidos. Mientras él está mirando hacia allá arriba, alguien le pasa por detrás y le toca el hombro y le dice: no te preocupes que algún día tú vas a estar allá arriba. Y entonces cuando él mira hacia atrás, era Donald Trump. Él hace ese cuento, y él hace ese cuento porque él entiende que no se lleva con Donald Trump, pero el punto principal, que está muy bien hecho, es: yo era ya un multimillonario exitoso, camino a ser un billonario exitoso, y sin embargo, este tipo creía que yo no era nada, porque yo no estaba al nivel de aquello. Si ese es el caso, ¿qué se creen ustedes que son de la clase media o del segmento más vulnerable, los más pobres? ¿Cómo mirarán ese tipo de personas a nosotros? Ese es el engaño más grande. Yo creo que estos líderes oficiales electos se dejan comprar y se creen que van a estar sentados paseando por las Bahamas con ellos como si fueran panas de ellos y cosas así. Y una vez le aprueben los proyectos y una vez ya hicieron el daño, cuando pidan una reunión, cuando quieran verse con ellos, es más, los saludan y no saben ni quiénes son, porque así es que venden su patrimonio ciertas personas. Pero sobre todo, de nuevo, cuando el consenso de la mayoría de los expertos en diferentes ramas y gente que ha dedicado su vida a estos estudios concuerdan que este proyecto, por ejemplo, es potencialmente dañino para el pueblo, yo entiendo que la responsabilidad del líder es escuchar y abrir los ojos. Y entre el balance entre desarrollo económico y, de nuevo, y cuando tú hablas de desarrollo económico, tienes que evaluar si ese desarrollo económico en realidad va a llegar a los sectores o segmentos más vulnerables de este país. Deja ver si esta llamada es para mí. Voy a coger esta llamada. Sí, buenos días. Está al aire.
2: Madre, no debe con otra opinión.
1: Ajá, dime.
2: La gente está aquí, como usted está explicando. Usted sabe una cosa, que ese lugar que van desarrollando ahí no es para nosotros, eso es para el pueblo que viene de allá. A nosotros ni por el portón podemos pasar. Eso es para Fisco y para Millonario.
1: Sí, lamentablemente, vamos a ver qué sucede. Yo espero que alguien abra los ojos y eventualmente evalúen esto de la manera en que tienen que evaluarlo. A veces, yo te digo, a veces yo no hubo esperanza por dos razones. Porque aquí definitivamente muchos políticos y gente que pretende correr para puestos electivos se venden rápido por dinero. Esa es una. Y segundo...
2: Me da mucha pena que hayan cosas verdaderamente que hacer en las carreteras y en los campos.
1: Exacto.
2: Y estén pidiendo la cosa para millonarios, que se ocupen primero de los pobres, que pasen buen día.
1: Igual, se me cuida.
2: Ok.
1: Gracias. No, y eso es algo, esa es una, de nuevo, para mí esa es parte de tu función como gobierno y tu función principal. Es ocuparte, es como yo he mencionado aquí anteriormente, que en muchos casos tú ves el ejemplo de que los discursos, las acciones no concuerdan con las declaraciones públicas de muchos oficiales. ¿Cuántas veces ustedes no escuchan que los adultos mayores es el segmento de más alto crecimiento en Puerto Rico? Y mira cuántos problemas tenemos, hogares. Vieron el caso hace 2 semanas atrás del hogar que ahora lo cerraron. En las condiciones en que estaban esos adultos mayores ahí, lo mismo con los niños. Los niños en Puerto Rico, y esta es la realidad en muchos de los países del mundo, de los segmentos más vulnerables, que siempre tiende a ser la gente de menos recursos, o sea, los que menos ingresos tienen económicos, tienden a ser, número uno, los que más sufren los impactos de, sea cambio climático, sea las pobres decisiones del gobierno, y más allá de eso, los que más sufren todavía son los niños. De 0 a 5 años de edad tienden a ser los más pobres de la sociedad, tienden a ser los que menos acceso a salud tienen, tienden a ser los que más problemas tienen en sus hogares, problemas de crecimiento, problemas de educación, por todo esto. ¿Y cuántas veces tú no escuchas a líderes políticos decir que sabemos que tenemos un problema? Mira, en Puerto Rico, las últimas noticias que hemos tenido en las últimas 2 semanas, aparte del caos del gobierno, que ha sido el problema de los adultos mayores en los hogares, esa es una, y el problema de la situación de educación especial, de la falta de expertos de salud mental en el Departamento de Educación y cosas así, cosas que afecta a los niños. Pues entonces, algo no concuerda, mi gente. Y aquí vuelvo donde ustedes, porque esto le toca a ustedes. Yo no entiendo, la semana pasada en los diferentes programas de televisión, y esto incluye también el guitarreño, por ejemplo, que le gusta hacer esas encuestas así, cosas así. Supuestamente ahora lo que se ha convertido de moda es que la corrupción es el tema principal que preocupa a los puertorriqueños, según todos estos programas televisivos y radiales. Pero entonces tenemos una desconexión porque seguimos votando por los mismos de siempre. Es lo mismo que ya he mencionado aquí anteriormente en San Germán. El alcalde de San Germán dice ser atlético de corazón, sin embargo siempre ha tenido una relación un poco adversaria, yo diría, con los atléticos. Lo estoy diciendo yo, por si acaso. pero sin embargo votaron por él, ganó todos los colegios. Es lo mismo que los campos los tiene abandonados. Eso está, cualquier persona que viaje por los campos de San Germán sabe que los campos han estado abandonados hace años. Esto no es algo que tú le puedes echar la culpa a la administración pasada. No me vengan con ese cuento, Roma no fue construida en un día. Tú dijiste que venías para atender el asunto y un líder desde el día uno se supone que está implementando su plan de acción o su plan de gobierno que dijo que tenía preparado ya y con la gente capacitada para implementarlo. Así que no me vengan con ese cuento, eso conmigo no va. A otro cogerán de tonto con esas estupideces, a mí no. Y sin embargo, de nuevo, ganó todos los colegios. Pues entonces tenemos una desconexión. Aquí antes había un programa que se llamaba Mi Deporte Favorito, que supuestamente pues el deporte favorito era la política, y eso lo digo a José, no. El deporte favorito del puertorriqueño es quejarse. Pero no toma acción para corregir lo que debe corregirse a base de esas quejas. Ese es el problema que yo tengo con muchos de ustedes, y se lo digo con todo el respeto. Porque para el 2028, y lo sigo repitiendo, viene una zafra por ahí, y le dije que vengo con la canción de los Avengers, de estorbos públicos, a hacerse ver, porque esto es otra cosa que me preocupa. Cuando hay un descontento en el gobierno, y esto está pasando alrededor del mundo, por ejemplo en Francia, parece que va a ganar la ultraderechista. En Alemania, lo que nunca se había visto desde la Segunda Guerra Mundial, el partido de los básicamente similar a de los nazis, AfD, que quiere decir todo para Alemania, ahora mismo está número uno como partido político en Alemania debido al descontento que hay. En Japón lo mismo, en Corea lo mismo, son diferentes cosas que está causando ese descontento, pero son sociedades que están molestas con su gobierno. En Puerto Rico estamos iguales. Vemos el caos de Jennifer González. Lo que me preocupa a mí es que cuando esas cosas suceden, históricamente lo que tiende a suceder es una ola en la otra dirección. Y ustedes dirán, pero Efraín, tú cogiste bajo el Partido Popular, ¿por qué te va a molestar eso? Porque, de nuevo, cuando hablamos de la claque y cuando hablamos de cosas así, yo creo en tener las paredes y el techo de cristal. Y yo creo en el ejemplo propio. Y por lo menos me alegro que aparentemente el comisionado residente Pablo José está mencionando ciertas cosas y está dando ejemplos de problemas internos que ha tenido el partido, pero lo está mencionando de antaño, como que, hey, yo no voy a permitir esto y cosas así. Vamos a ver si eso se convierte en realidad. Ese es mi problema. Porque te digo, yo me enfoco más en el área oeste. Aquí van a haber dos candidatos para senador por distrito. Ven en lo que se lo digo. Van a ser candidatos que ya ustedes le dieron su confianza. Ya, ¿sabes? Reciclado. Lo mismo para representantes. Ya verán lo que viene por ahí. Ustedes me disculpan, pero viene, no viene la crema de la crema. Es lo que les quiero decir a ustedes. Pero, anyways. Así que este proyecto de esencia, de nuevo, a los candidatos, yo sé que no van a querer venir aquí al programa porque yo les voy a tirar duro, les voy a tirar con todo lo que tenga para que den su postura clara sobre esencia. Eso de estar por la cuerda floja y tratando de mantener un balance, de engañar al pueblo, de no. Si tú entiendes que este proyecto en realidad va a traer desarrollo económico, enséñame los números. ¿Y de dónde lo sacaste? ¿Se acuerdan el caso de las piscinas en San Germán? Supuestamente hubo un estudio de viabilidad que yo todavía no he podido encontrar. ¿Y dónde está la data que apoyaba ese estudio de viabilidad? Porque aquí lo que hay es una deuda que se paga todos los años, de entre 1.8 millones a 2 millones anuales por esas piscinas. Eso es lo que se paga aquí. Todavía estamos pagando eso. Pero hubo un estudio de viabilidad que decía que esto sí, cualquiera, esto iba a generar ingresos, iba a traer un desarrollo económico increíble. Iba a traer empleo a tutiplén. Y cosas así. ¿Dónde está la data ahora? ¿A que no aparece? A eso es lo que yo me refiero. Así que aquí no, conmigo no van a poder venir con ese cuento, porque me van a tener que enseñar la data, de dónde la sacaron, de dónde es la proyección, si la proyección toma en cuenta esto, esto y esto, por ejemplo, desastres naturales, condiciones económicas que cambien, inflación, todo eso. Yo les puedo venir con, le voy a tirar hasta con la, como dicen en inglés, hasta con el fregadero. Pero pues, yo sé que no van a venir aquí por eso mismo, porque están acostumbrados, no están acostumbrados a ese nivel de detalle, ni a ese nivel de escrutinio, lo que

que han cogido un auge en los últimos meses, como que son los defensores, yo no diría del partido nada más, como si fueran los defensores del pueblo. Y son listos, porque tengo que, de nuevo, saben cómo manipular y engañar a la gente. El primero de ellos es el presidente del Senado, Tomás Rivera Chat, que por esa riña que tiene con la gobernadora, pues hay gente que ahora lo ve como el salvador. Fue, incluso se opuso a que se eliminara esta junta del que hace la recomendación sobre el salario mínimo, cosa que el PNP nunca, nunca, ni el Partido Republicano en Estados Unidos, ni el PNP aquí en Puerto Rico, nunca ha votado. Incluso, nada más con el testigo, el salario mínimo federal no ha subido desde el 2009. Así que, de nuevo, aquí el Partido Nuevo Progresista nunca, nunca, nunca ha votado a favor de un alza en el salario mínimo. Nunca. Sin embargo, por lo menos él se opuso. La otra persona que yo entiendo que se le puede dar crédito porque haya hecho buen trabajo cuando fue secretaria del DACO, que es la ex secretaria del DACO, Valery Rodríguez Erazo. Pero ¿qué sucede? Los estamos evaluando por cositas que sucedieron recientemente, por un periodo corto, no mirando el historial completo a lo largo de su completa trayectoria. Y ese es el problema que yo tengo a veces con ustedes, porque tú tienes que ir más allá de juzgar solamente lo que estás viendo ahora en el presente. No podemos, esto te lo dicen tus abuelos, no nos podemos olvidar ni de dónde vinimos ni del pasado, ¿ok? So, eviten la tentación de convertir a alguien en un político que sea un ejemplo de buena gobernanza, cuando sabemos todas las controversias, todas las asociaciones que han tenido, todos los problemas del pasado. Para mí, esa consistencia importa. Y no sé por qué nosotros, de nuevo, tendemos a tener memoria corta. Así que, no sé. Si yo soy de las personas que si voy a exigir transparencia y rendir cuenta, para mí liderazgo número uno tiene que ser ético, ¿verdad? Tiene que, y eso es a todo el mundo, que ese es el problema que yo sé que van a tener algunos de mi partido conmigo, porque yo se los digo a todo el mundo, especialmente empezando por mi casa, porque así es como me enseñaron a mí, por ejemplo propio, es la única forma de ser líder, ¿ok? Así que no. Y dejen de estar, no sé, como que, yo no voy a decir idolatrando, pero poniéndole cosas de héroe, tú sabes, como si fuera un Superman o una Mujer Maravilla, a personas que cuando tú miras el récord completo, no llegan ni, no sé si se acuerdan el personaje de Superman. Así que, por favor, dejemos de hacer eso. O sea, vamos a evaluar el récord completo y no tengamos memoria corta. Punto. No nos olvidemos que tú tienes que mirar el récord completo para alguien que pretende, especialmente si pretende ser servidor público. ¿Okay? Eso, y yo sé que a los políticos les encanta, porque la memoria corta le beneficia a la clase política. La memoria larga le beneficia al pueblo, nos beneficia a nosotros. Eso es lo que yo le voy a pedir a ustedes. Así que, anyways, quiero entrar en otros temitas. Quiero entrar un poquito en esto de la claque, ¿verdad? Número uno, yo no necesariamente me dejo llevar por slogans así, porque yo ya se ve que esto es como un gesto de campaña. Pero entiendo el sentimiento y estoy de acuerdo, fíjense. Y una de las cosas que le tengo que dar crédito a Pablo José es que esto se ha convertido en el tema de discusión. Aún sea la palabra, si la va, pero ¿qué es esto de la claque? Señores, esto es un es reciclaje más o menos de vergüenza contra dinero, básicamente. Lo único que he puesto en una palabra, porque acuérdense que hoy día la atención de la gente es mínima, especialmente por redes sociales. So, en lugar de vergüenza contra dinero, un tema más largo, y alguien, pues la claque, ya está. Porque hoy día eso, un segundo de atención.

lo que tiene la gente en las redes sociales. Pero es básicamente eso. Ahora, yo te voy a decir, para mí el comienzo está bien. Quieres atacar lo que tú entiendes es la corrupción política y la influencia de dinero y la potencial, el potencial de que lo que ahora es legal pudiera ser, se puede usar para propósitos ilegales o para, pues, darle la vuelta a la ley y cosas así. Ok, no tengo problema con eso, incluso estoy completamente de acuerdo. El problema que tengo yo, de nuevo, yo me miro más reflexión interna. Para mí, eso de no basta solamente con mirar el problema de los demás, ni señalar al partido contrario, ni a la administración de turno. Para mí, el que aspira a ser líder tiene que demostrar con hechos claros que dentro de su propia institución existe ese compromiso, ¿ok? Y con la misma transparencia e integridad que tú le estás exigiendo a los demás. Vamos a ver cómo esto se traduce y cómo esto se refleja después. No pueden venir de nuevo lo que tú, una cruzada contra la claque, ¿verdad? Entonces, pero no tener la casa tuya, como mencioné anteriormente, tiene que ser de cristal y no solamente las paredes, también el techo, ¿ok? Dicen que el mejor desinfectante es la luz del sol. Así que tiene que ser absolutamente transparente. Y esa credibilidad no se va a construir solamente con discursos, al menos conmigo, de nuevo. A mí no me convencen con discursos. A mí me convencen con el ejemplo propio. Y eso, así es que yo quisiera que ustedes evaluaran a las personas, a los candidatos que se tiran para puestos electivos, a las colectividades políticas. Pero vamos a ver. Así que, y lo otro, cuando suceden estas cosas, ¿verdad? Ha pasado, obviamente, o sea, en todos los partidos siempre hay alguien que ha sido un problema. Mira a Tata Charbonnier, mira al exalcalde de Ponce. Pero no puede haber una tolerancia que sea selectiva. ¿Sabes? Cuando se le acuse a él o a ella, especialmente si se le encuentra culpable, no puede estar defendiéndolo a él o a ella. Ah, pero no hicieron lo mismo que hizo aquel otro. No. Ahí ya, de nuevo, me perdiste a mí, perdiste credibilidad, incluso voy a usar mi foro para entonces atacar tu hipocresía. De nuevo, esto para mí, de atacar la corrupción, yo entiendo que está muy bien. Y yo entiendo que son buenos pasos para eliminar influencia, especialmente de gente que tiene más dinero, que por ende, por lo general, tiende a tener más acceso a nuestros líderes políticos que las personas de segmentos más vulnerables, que son quienes más necesitan el acceso a ellos. Ok, pero esto de la claque, para mí, no se puede convertir ni en una herramienta de campaña, ni en un slogan, o sea, conveniente. Eso es lo que yo quiero, ese es el llamado que yo voy a hacer, ¿verdad? Que tiene que ser un principio de verdadera convicción y que se aplique a todos por igual, sin excepciones. Vamos a ver qué sucede. Voy a tratar de... Rubén, vámonos a la pausa un momentito. Voy a tratar de comunicarme con José a ver si está disponible para traerlo al tema. Y si no, tengo un tema final que tiene... Quiero atar esto a lo, parte de lo de la claque, pero del punto de vista de un ejemplo de conducta que yo entiendo debe cambiar también. Así que gracias, Rubén.

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2: Aquí nuevamente con ustedes, gracias Rubén. Y esta vez sí, tengo con nosotros, nos acompaña mi gran amigo y quien vuelve a ser el guaynabito mayor, porque pues no pude lavar el carro este fin de semana. Estoy contribuyendo a lo de la sequía, así que yo sigo siendo, estoy abajo en el ranking de los guaynabitos, pero él este sigue, está en la élite. Así que José Rivera, José, ¿cómo está?
3: Saludos, coronel, muchas bendiciones para usted y muchos saludos para toda la gente que nos escucha a través del Sol 1090 de San Germán. Estamos bien, gracias a Dios, estamos aquí en pie de lucha, en pie de lucha.
2: Ok, no sé si estabas escuchando. Yo básicamente me he tirado por el lado de dos cosas. Número uno, memoria corta, como nosotros como pueblo a veces nos olvidamos del récord que tienen las personas y nos dejamos engañar, ¿sabes? Nos dejamos manipular, porque es que no hay otra manera de decirlo. O sea, no miramos el récord completo. Alguien, por ejemplo, con el historial, y yo entiendo que quiero ser cuidadoso, ¿sabes? Hay muchas cosas que son alegaciones y rumores, pero que son ¿cómo lo digo? Pues no puedo decir conocimiento público, yo solamente diría que son rumores y cosas, que detalles que llevan años, pero en términos de cómo combatía la corrupción y cosas que se permitía, alguien como Tomás Rivera Chats, que lleva años en la política y años en el Congreso, está de más que la gente ahora lo quiera ver como el salvador de la película, tú sabes, el héroe de la película, y lo mismo que Valerie Rodríguez Erazo. Yo entiendo que en el caso de ella, supongo yo que como es una persona, una dama atractiva, se parece simpática, pues ese tipo de cualidades, hay gente que cae en la trampa. Y entonces se olvidan de nuevo de problemas anteriores, cosas con las que ha estado asociada, cosas alrededor de su persona y cosas así. No sé, o sea, yo no sé, José, yo lo único que espero es que la gente escuche y que de nuevo, camino al 2028, mi petición sigue siendo: abran los ojos, miren bien a los candidatos, miren bien su capacidad, especialmente de nuevo, hoy no he hablado mucho de la capacidad, aunque siguen los ejemplos, mencionó ahorita del problema de acueductos en San Juan. Así que seguimos con los problemas de falta de capacidad, pero hoy el enfoque que quiero que sea lo que es la memoria corta, número uno. Número dos, el ejemplo propio, y especialmente con esto de la claque, que el techo de nosotros y las paredes de nosotros tienen que ser de cristal. A ver, y si estamos dispuestos a en realidad implementar eso, y yo entiendo que combatir la corrupción y combatir la influencia de dinero en la política es un buen paso hacia adelante. Pero de nuevo, por ejemplo propio. José.
3: Mi santo, esto tiene toda la razón del mundo. Y yo no sé, a veces uno se pone a evaluar este tipo de situaciones y no entendemos cómo es que la gente piensa. Tú escuchas después los lamentos, el lamento borincano, tú lo escuchas porque pero que esto pasó, que esto lo otro, pero la pregunta clave aquí es: ¿por quién tú votaste? ¿A quién tú escogiste? ¿Qué fue lo que tú escogiste? Porque la gente definitivamente tiene memoria corta. O sea, cuando van a escoger a una persona de esta índole, no se acuerdan que tienen que buscar el historial de esas personas y qué han sido sus contribuciones y cuáles han sido sus posturas durante tanto tiempo y cuáles han sido su desfachatez, porque vemos en esta administración para aquellos que tienen la memoria corta. Podemos decir claramente que la gobernadora comenzó diciendo que ella iba a buscar a nuevas personas porque lo que estaba no servía, lo que estaba ahí no servía. Y ella iba a traer a nuevas personas y pues muchas personas se pusieron contentos, incluyéndome a mi persona. Yo decía qué bueno que vamos a tener nuevas personas y que le va a dar la oportunidad a mucha gente, pero a la hora de la verdad lo que vimos fue un reciclaje. Sacaron a las personas que eran malas supuestamente y trajeron a las personas que son peores. Entonces, ¿de qué estamos hablando? ¿De qué estamos hablando? Si lo que estamos escogiendo es personas que están buscando sus propios intereses, que son personas que no están comprometidas con el pueblo, que son personas que no les importan las necesidades que el pueblo tenga y no les importa verdaderamente las consecuencias. Con lo que estabas hablando hace un minuto atrás de esencia, ahora mismo tenemos un problema de agua bien terrible. ¿Ya se evaluó eso? ¿Cuáles van a ser las fuentes del agua? ¿Ya se evaluó si energía eléctrica va a tener la capacidad para poder generar? Nosotros como puertorriqueños nos emocionamos demasiado de mucho con muchas cosas y no pensamos en las consecuencias. A mi amigo, mi hermano que me escucha a través de las ondas radiales y a través de las redes sociales, nosotros no podemos seguir teniendo memoria corta. Tenemos que mantenernos enfocados en lo que verdaderamente tenemos que mantenernos enfocados. Tenemos que ver cuál es el verdadero compromiso de las personas y a dónde queremos dónde queremos que sea el rumbo que nuestro pueblo, que nuestra tierra pueda seguir. ¿Qué es lo que estamos eligiendo? ¿Personas que nos representen o estamos siendo parte del problema cada 4 años? ¿Te atreves a hacerte esa pregunta a tu amigo que me escucha? ¿Eres parte del problema porque estás escogiendo personas que no tienen ni capacidad para poder dirigir nuestro pueblo? ¿O estás escogiendo personas que marquen la diferencia? Yo creo que en las próximas elecciones deben ser diferentes, deben de ser muy diferentes, porque para muestra, en el barrio decían que para muestra con un botón bastaba. Tenemos la muestra, salimos de Guatemala y entramos en Guatapeor. ¿Queremos seguir así o queremos seguir peor? Yo creo que ni así ni peor, tenemos que mejorar, pero no podemos entonces tener tener la memoria corta y tenemos que estar seguros que hagamos lo que verdaderamente nos toca. Con mucho cuidado donde poner la cruz, porque nos ha tocado cargarla por 4 años.
2: ¿Coronel? Sí, no, eso es así, José, completamente de acuerdo. Y mira, yo encuentro, hay un libro famoso, yo le mencioné anteriormente en Estados Unidos, de estos libros de política. Se llama La Mente Política. Una de las cosas, uno de los temas principales de ese libro es cómo la gente trata de justificar el voto después que han sido decepcionados por la persona en que votaron. Sea buscando justificar a la persona o sea buscando excusas por qué no votaron por alguien que no conocían, pero votaron por la misma porquería de siempre, ¿verdad? Eso es uno de los temas principales de ese libro. Aquí sucede eso. Aquí, por eso es que yo sigo mencionando lo de los estorbos públicos. Porque para el 2028, velen lo que se los digo, van a ver los candidatos reciclados, los estorbos públicos que vienen por ahí para todos estos puestos electivos. Gente que ya ustedes le dieron la confianza de su voto una vez. En muchos casos, muchos de ellos. Y sin embargo, cuando los vea de nuevo, yo quiero que ustedes se hagan esta pregunta. Cuando ellos estuvieron ahí, ¿en qué cambió mi vida concretamente? Si ustedes en realidad pueden decir, sí, cuando esta persona estuvo ahí, el salario mío subió, yo tenía mejor trabajo, yo pagaba menos en la universidad para mis hijos, no tenía estos problemas. Si ustedes pueden decir eso, que yo te digo, me sorprendería, incluso quisiera que llamen y me lo confirmen con data. Pues entonces, ok, dele su confianza de nuevo y arriésguese de nuevo. Pero yo estoy casi seguro que el 99.99% de ustedes va a decir, no, Efraín tiene razón. Mi vida en nada cambió con esta gente. Ya yo le di mi confianza una vez. Ahora le toca, o sea, a otro. Pero no entiendo, José. O sea, justifican votar por la misma porquería de siempre. Y después, de nuevo, el deporte favorito verdadero de los puertorriqueños, el de quejarse. José, antes te voy a comentar algo y después te voy a ceder el foro para que tú me des tu opinión, ¿verdad? Porque en esto de la claque, obviamente estamos hablando de la corrupción política, el acceso que tienen ciertas contratistas, lo que hacen ciertos oficiales de gobierno para favorecer a los amigos del alma y cosas así, y con eso yo estoy completamente de acuerdo. Pero hay un elemento, porque es que, como estamos hablando de lo que viene por ahí para el 2028, esto es otra de las tácticas de muchos de estos estorbos públicos, ¿verdad? No podemos estar escogiendo nada más los detalles que sean convenientes cuando estemos hablando de cosas de la claque y cosas así. Porque yo te voy a decir algo que me lo quiero. No es que me aplique a mí, José, pero fue algo que pasó. Si tú te acuerdas, cuando yo corrí, yo fui el único candidato que dije que no iba a devengar el salario. Y yo he dicho públicamente que esa es mi decepción más grande con este pueblo, porque con todos estos casos de corrupción, y ahora que estamos hablando de la claque y corrupción, que ahora supuestamente es lo más importante, sin embargo, al pueblo no le importó. ¿Verdad? No entiendo eso, pero ok, no le importó. Pero ¿qué sucede? ¿Verdad? Me acuerdo, incluso, una de las personas que supuestamente se atrevió a tratar de abrir la boca y hacer un comentario, de que, lo que pasa, no me lo dijo a mí directamente, ni lo dijo en un programa radial, lo decía por ahí. Porque como Efraín es coronel, tiene el retiro y la pensión, pues a él se le hace fácil y qué sé yo qué, qué sé yo cuánto. Esa es la excusa, ¿verdad? Y eso, ese es uno de los potenciales estorbos públicos que viene para el 2028. No lo voy a mencionar por nombre, pero sí, y yo quiero simpatizar un poquito nada más, porque yo entiendo que campañas políticas pues requieren un poquito de dinero, pero lo que yo quiero plantear es otra cosa, José, especialmente cuando estamos hablando de la claque y de cosas que tienen que ver como cómo damos el ejemplo, ¿verdad? Para mí, si tú verdaderamente aspiras al servicio público, de nuevo, servidor público, lo que quería decir y lo que debe querer decir, está claro, José, que no es lo que significa para mucha gente, en mi opinión, pero el primero que tiene que estar haciendo los sacrificios es el propio candidato, esa es mi opinión, y no pedirle a los ciudadanos que quiere representar. ¿Y a qué me voy llegando yo? Porque por ahí viene, ya se está empezando a mover un poquito más lo del 2028. Tú sabes que esto a mí me sorprendió cuando me pasó por primera vez, yo me moría la risa, yo hasta las devolví. A mí me ofrecieron unas taquillas para atender un cumpleaños de cierta persona que no quiero decir, es más, no voy a decirle qué posición tenía en aquel entonces, era oficial electo, vamos a decirlo así. Pero por el privilegio de yo, que incluso yo fui invitado, que yo, ese concepto yo no lo entiendo. A ti te invitan por un cumpleaños, pero el que tienes que pagar eres tú. Por el privilegio de aceptar la invitación a un cumpleaños, tú tienes que pagar dinero. Pues entonces, ya por lo menos bajaron los precios, porque con las cosas como están, en aquel entonces eran $100 por taquilla. Pues ya si te das cuenta, el promedio está como a $25-$30. Ya le bajaron el precio para tratarse de hacerse ver como que entendemos la situación económica de ustedes, tú sabes. Pero mi punto es este, ¿verdad? ¿Quién debe cargar primero con el peso de ese sacrificio? De nuevo, yo renuncié al salario, no solamente porque también quería demostrar que mi intención en realidad era servirle a este pueblo. Ok. No se trata, que quede claro, de que el coronel tiene una pensión, de que no. De eso no se trata. Se trata nuevamente, y yo no voy a dejar que tergiversen ni cambien la meta. Se trata de a quién le toca hacer el sacrificio. Todo candidato tiene que tomar decisiones difíciles, ¿ok? ¿Por qué tú no hipotecas tu casa? Si tú en realidad crees que vienes a ofrecerle lo mejor a tu pueblo, hipotécala de una manera segura que tú puedas completar los pagos, pero arriésgate por el pueblo al que tú pretendes querer representar y defender. ¿Por qué no vas aquí al lado de Natu Centro, al frente de la Gloria, lo de, creo que es de, ¿cómo que se llama eso? De Borinquen Tyron Loans. Sí, le llevas el carro y lo das ahí, le das el título y sacas chavo. Sacrifícate tú por el pueblo. No vengas a traerle taquillas a la gente. Mira, necesito que me vendas taquillas porque es que sí, y más cuando son candidatos para representantes y para senadores que están representando como 12 pueblos. ¿Sabes cuántas taquillas y a cuánta gente? Incluso, y esto es lo otro que a mí me molesta, José. ¿Cuántas veces tú has ido a visitar a estas personas después que o perdiste el escaño o que no saliste favorecido? Pero estás yendo donde ellos ahora a pedirle dinero y no los has visto en 2 años. Y ahora que empiezan las campañas de nuevo, te les estás acercando y cosas. A eso es lo que yo me refiero, José. O sea, ustedes me perdonan. Para mí, ese tipo de conducta, ese tipo de carácter, es parte de la discusión que tenemos que tener cuando estamos hablando de la claque y la corrupción, la influencia de dinero y el tipo de conducta como líderes que debemos estar corrigiendo. ¿Verdad? Porque si estamos hablando de una transformación de la cultura política, pues lo otro que tenemos que cambiar es la cultura del sacrificio. El sacrificio, de nuevo, le toca al candidato, no al pueblo. Ya el pueblo está sufriendo y ustedes están corriendo porque ustedes dicen que ustedes tienen lo que es necesario para aliviar y tratar de arreglar los problemas que están causando ese dolor del pueblo. Así que, José, ahí yo lo dejo, pues ya tú puedes ver que estas cosas a mí me indignan. Y yo no lo voy a... Le guste a quien le guste. Mira que si la indiferencia, bendito, conmigo. Dios mío. Eso no va a tener impacto ninguno. Pero yo voy a seguir aquí reclamándole a ustedes y tratando de que este pueblo despierte y abra los ojos. José.
3: Y es bien triste, coronel. Es bien triste en el aspecto de que durante el tiempo que están en campaña... tú te sacrificas con ellos y te tiras a la calle y vas a recoger dinero y inviertes también tu dinero y los ayudas y los refuerzas, y cuando ellos ganan, que tienen también su salario, pues se dedican también a violar la ley y a robarse hasta los clavos de la cruz. Uh-huh. Entonces, ese es otro problema que tenemos, porque entonces le dimos nuestra confianza y vemos que a la hora de la verdad lo que han hecho ha sido faltarnos el respeto, porque pues escogimos a personas que, número uno, no tenían la capacidad, número dos, no tenían la preparación, número tres, no tenían las mejores intenciones, porque las únicas intenciones no eran de servir, eran de ser servido. Entonces, ¿por qué nos quejamos? La pregunta entonces es, ¿por qué nos quejamos? Uh-huh. El mejor ejemplo lo tenemos ahora mismo. Si usted quiere darle la mano a la pobrecita gobernadora, pues acuérdese que el cumpleaños vale a 250 el ticket, 250 para que usted empiece. Así que si les interesa, comuníquese allá con cualquier jefe de campaña, que eso es una chulería. Entonces
2: el Canam necesita gasolina.
3: Yo aquí llame a representante suyo aquí en el área oeste para ver cuántas guaguas escolares va a poner de su bolsillo él también. Sí, claro. Uh-huh. Eso yo no entiendo. Patrocinamos la corrupción y después nos quejamos de ella.
2: Sí, no, y acuérdate que la gasolina del Canam sale cara. Así sí, que, sí, y entonces, claro, cuando hablamos de los de representantes acá del área oeste, pues acuérdate que las multas de tránsito también son un poquito caras. Así que tienen que pagar por todo eso. Así que, bueno, José, ya estamos llegando al final del programa. Saludos, ven, por aquí tenemos a Vicente. A Vicente lo quiero invitar para el lunes que viene, porque quiero hablar, incluso quiero seguir esta conversación con de Tomás Rivera Chats. Y Vicente, que tiene, lleva más tiempo con el historial de él, pues, con el Partido Nuevo Progresista y el conocimiento que él tiene. Pero anyways, José, estamos llegando ya al final del programa. De nuevo, yo quiero resumir, ¿sabes? Memoria corta. No podemos tener memoria corta, mi gente. No nos dejemos engañar. Y tampoco ponerle sabes el la marca de héroe a alguien que no se lo merece, sea Tomás Rivera Chávez, sea Valery Rodríguez Erazo, cuando sabemos muy bien, tienen que mirar la trayectoria completa. Número dos, como dije anteriormente, si vamos a hablar de la claque y vamos a hablar de corrupción, que eso está muy bien. De nuevo, tenemos que arreglarla en todos los aspectos y tenemos que estar mirando una mirada interna de reflexión seria sobre todos los aspectos de nuestra, en este caso, sea una colectividad política o sea lo que sea, el liderato organizacional, institucional, de dónde nosotros estamos fallando. Y entonces podemos tener una conversación seria y entonces podemos darle el ejemplo de verdad. Así que, y a ustedes les voy a decir, especialmente a ustedes que militan en los partidos políticos, si ustedes están en una situación apretadita hoy día y vienen con las taquillas y las cosas de los eventos, mándelos para allá, ustedes saben dónde. Mándelos a freír papas. Y no esté tratando de ayudar a alguien, especialmente si no vino en los últimos 2 años y ni siquiera la llamó, ni lo vio, ni nada. Y ahora pretende venir a que usted los apoye tratando de conseguirle que le vendan taquillas y cosas. No, que se sacrifiquen ellos, que dicen que entienden, que están ahí para luchar por ustedes. Que el sacrificio comience con ellos, no con ustedes. Así que, José, nos tenemos que ir ya.
3: Muchas gracias,
2: que,
3: coronel.
2: Sí, sí.
3: Un verdadero placer poder compartir con ustedes y poder saludar a nuestra gente del área oeste de Puerto Rico. Para mí un verdadero placer siempre poder compartir y darle las opiniones, pues las opiniones y los puntos de vista nuestros también, para poder tratar de hacer la gente entender de tantas situaciones que muchas veces enfrentamos por nuestras propias consecuencias. Pero un verdadero placer, de verdad, un verdadero placer, y espero que pronto podamos estar en vivo por allá y que podamos compartir un poquito más. Muchas gracias por la oportunidad.
2: Sí, gracias a ti siempre, José, gracias. Te me cuida. Bueno, mi gente, eso ha sido otra edición más de Dejándosela Caer. Como ustedes saben, el propósito es que ustedes abran los ojos, tengan ese poder de discernimiento y sepan escoger mejor, y especialmente no se dejen engañar y manipular, y que sea todo para el beneficio del pueblo. Así que con esas las dejo. Dios me los bendiga a todos.

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2: Las 10.
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1: Las 12.
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Buenas tardes, amigos y amigas. Sí, señor. Vamos a escuchar. Sí, sí. Su programa favorito. Sí, Atardecer Borincano con la música de montaña adentro, la música de nuestro jibarito. Programa que nos trae el legado de Francisco Rivera, quien comenzó este programa hace una friolera de medio siglo atrás y un poquito más. Ajá. Y la mayoría de las personas que comenzaron con Francisco todavía siguen con nosotros, qué bueno, seguro que sí. Claro, mis amigos, y si no lo sabían, hoy es lunes de arrepentimiento total, dicen algunos, ¿verdad? 3 de agosto 2026. Sí, señor. Pues mis amigos, este que les habla, Pedro Juan Rosa Rivera, va a estar con ustedes hasta la 1 de la tarde, esperando que la música que hemos escogido para todos ustedes sea de su agrado. Como siempre, agradecemos a todos ustedes su sintonía. Qué bueno que están con nosotros, los que están allí con su radio MIFM. Gracias por estar con nosotros. Ustedes comenzaron con Francisco hace medio siglo y un poquito más, ¿verdad? Seguro que sí. Gracias por seguir con nosotros. Todos ustedes son número uno, definitivamente. Y mis amigos, la familia de Francisco, los que se quedaron en Tampa, Florida. Sí, pues los que abrieron camino para allá, para el lado allá del charco, fue ese grupito que todavía se quedó. Se quedó ahí en Tampa, Florida, seguro. Y el resto, cuando iban llegando, pues se desparramaban, literalmente, por diferentes lugares donde consiguieran su trabajo y su bienestar. Todos están establecidos por allá, pero siempre nos escuchan a través de la nueva página en la web, wsolradio1090.com. Seguro que sí. Y mis amigos, los que están por allá bien lejos, en el área sureste, Culebra, Vieques, Fajardo, Humacao, Maunabo, Gurabo, Patillas, Arroyo, Guayama, el puerto de Jobos, el barrio Coquí, Aguirre, Salinas, saludos PPLD en Salinas, siempre pasa la voz para que más personas como tú pues nos escuchen, claro que sí, seguro que sí. Y mis amigos, los que brincaron el charco, están en todas partes en el mundo. Sí, señor, puertorriqueños, puertorriqueños hasta en la luna. Y mis amigos, ustedes se llevaron en su maleta todo un mundo de cosas buenas para allá, ¿verdad? Ustedes son nuestros mejores embajadores. Se llevaron el libro de recetas de la abuela, lo mejor de todos los mundos. Y nuestra música, se llevaron todos los recuerdos bonitos y la cultura de nosotros, puertorriqueña, una mezcla fabulosa. Pues miren, tienen la mejor recomendación para ir a cualquier lugar. Así que mis amigos, gracias a ustedes por estar con nosotros, gracias por los mensajes que nos envían y por todas las cositas bonitas que nos envían. Y que sigan disfrutando y sigan también, pasen la voz, amigos y amigas. Y mis amigos, estamos en San Germán, ciudad fundadora de pueblo, ciudad de las Lomas. Y desde aquí transmitimos a través de Radio Sol 1090 AM San Germán, Mayagüez. Pues mis amigos, vámonos con María Negrón. Claro, ni le voy a decir el título. Sigan con nosotros.

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Bueno, mis amigos, pues vámonos por aquí. Vámonos por aquí con saludos, nada menos que para Cuquito y Pura, allá en el pueblo de la Amistad, en Guánica. Saludos para Belén y Firín, también de Guánica. Para Israel Sanabria, en la Laguna de Guánica. Bertín y Bruni, de Guánica, en algún lugar en los Estados Unidos, pero nos están escuchando a través de la nueva página en la web, wsolradio1090.com. También saludos por aquí para Iván Negrón en Yauco, Iván Negrón y Tony Castro. También saludos para Cuca Q en Killeen, Texas. También en Killeen, Texas, saludos para Milton Collazo y Lourdes Arroyo. Saludos, amigos y amigas, por aquí para la clase del 66 en la ciudad bruja de Guayama. También en Guayama, saludos para Cádiz Rivera y Jaime Mora Arroyo. Saludos para Michael e Isabel en la Laguna de Guánica, para Irene Álvarez Lugo en la 22 en Cabo Rojo. Saludos para Rafa y Angélica en Guánica Pueblo. También en Guánica Pueblo, Cristobalina López, Yolanda Santiago y Doris Josefa Rivera. Saludamos por aquí a Abby, a Nico y a José y Pochi. Esto es en la Luna de Guánica. Saludamos por aquí también a Patricia Medina en Mayagüez. Y saludos, mis amigos y amigas, para Tony Vega y María Santana allí en San Germán, para Luis Tommy Rivera, su esposa Melba y Lizarri en Gurabo, específicamente en Vereda. Y en Vereda, saludos para Sonia Díaz y su querida familia. Y saludos por aquí para Carmen Iris Negrón Martínez y su nieto Michael Rivera en Cotuí. Y mis amigos, vámonos por aquí con la que se titula Un Puerto Rico Mejor, interpreta Lalo Madera. Quédense con nosotros, amigos y amigas.

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Bueno, mis amigos, por aquí tenemos De Paseo con Emi. 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Y la ruta, mejor no puede ser, el Yunque en Río Grande y los kioscos de Luquillo. ¿Qué ustedes creen? Vamos para allá. 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Y el costo por persona, miren, 26 pesitos. Así que para más información, vamos a llamar al 787-401-6665 o al 929-259-2978 De Paseo con Emi.

Bueno, sí, mis amigos, vamos por aquí. Vamos a escuchar al trío caborrujeño. Se titula Pienso en ti. Y esto con saludos, mis amigos, amigas, para Sandra Rivera en Jacksonville. Quédense con nosotros, sigan disfrutando de la buena música en Atardecer Boricano a través de Radio Sol 1090 AM, San Germán, Mayagüez.

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mis amigos sigan disfrutando de la música aquí en Atardecer el Borincano. Sí, señor, son las 12:30 en la tarde. Buen provecho a los que están y a las que están almorzando en estos momentos, claro que sí. Y gracias por dejarnos entrar a sus hogares a través de las ondas de Radio Sol 1090 AM San Germán, Mayagüez. Y mis amigos, vámonos por aquí con un saludo nada menos que para Aida y Estelvina, allí en La Paliera. También saludos por aquí para Auria Berenguel en Guánica, Marcelo Sánchez en Ensenada, Valentín y Lucy en Bélgica o en Texas. Saludos para Tito Zapati y Vicky Cibrón en Guánica Pueblo, para Tere, Nil, Denis García, Renoli, Glenda, Frankie, Silvia, Maribel y Madeline Rivera en el barrio Arenas de Guánica. Saludos por aquí para la familia de Francisco, los que se quedaron allá en Tampa, Joel, Iris, María Estel, Berto, Madeline, Yanni, Diego, Dieguito, Yaniris y Yadielis. Y también saludo por aquí para Nereida Martínez Galetti y su hija Claribel en Rhode Island. Y para Meiji Villán en Mayagüez y Mili en Aguadilla. Mis amigos y amigas, vamos a escuchar al señor Ruiz. Se titula Sóplame el Fogón. Así que mis amigos, sigan disfrutando de la buena música. Recuerden, 892, apúntalo allí en la nevera, 892-9090, seguro.

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Bueno, mis amigos, vámonos por aquí con un saludo para los merengueros y las merengueras. Como ellos bailan de todo y ellas bailan de todo, pues vámonos con una plena, seguro que sí. Entonces vamos a escuchar por aquí a Luis Ángel Rodríguez, la que se titula Pa' que bailes plena. Mis amigos, amigas, saludos por aquí para Matilde Ocasio Rodríguez, la reina del Sancocho, en memoria. Saludos por aquí para la familia Santana Ocasio, aquí en San Germán, Mariceli, también Marilyn y Noel, entre ellos y ellas. Y saludos por aquí para, entre sus atentos empleados, Jocelyn, también para Eric y Quique, en memoria también para Quique. Y mis amigos, amigos, vamos a saludar por aquí a María Estel Maldonado en Sabana Grande. Y seguro que sí, vamos a bailar.

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Bueno, mis amigos y amigas, vámonos de gira de paseo con Emmy. ¿Que cuándo es eso? Domingo 23 de agosto 2026. Y la ruta, amigos y amigas, el Yunque en Río Grande y los kioscos de Luquillo. La salida desde el estadio Rafael Milán Padrón en Sabana Grande. La hora va a ser 7:30 a.m. Y el costo por persona, mis amigos, baratillo, $26. Y para más información, favor llamar al 787-401-6665. También al 929-259-2978. Los esperamos por allí, amigos y amigas, seguro que sí. Bueno, vámonos por aquí. Vámonos por aquí, mis amigos y amigas, con saludos para Neri y Santi en Hormiguero, en memoria. Y saludos por aquí para Nelly y Beba en Villa Milagros, en Cabo Rojo. Ya regresaron de allá de Dublín, en Irlanda del Norte. Saludos por aquí para... saludos para Nilsa Meléndez en Boquerón. Para Goyita en la 15 en Cabo Rojo. Saludos para... En Cabo Rojo también para Valentina y su familia, algunos en Puerto Rico, otros mayormente en Nueva York. Jessica y Luis, Jesús, Raúl Pinto, Enid y Héctor, también para Jesús Pinto padre. Saludos por aquí para Padilla y Dora aquí en San Germán, para Olguita y Joselito en Bayamón, para Rosarito en Sabana Grande. Saludos por aquí para Nani, Gaby y Monín, esto es aquí en San Germán. Saludos para Magic Q en Clint, Texas. Antonio Torres y María Torres en el Bronx, en Nueva York. Saludos para Elvin y Zoila en la ciudad de Nueva York. Lisbeth en Cabo Rojo, Irma Horacha aquí en San Germán. Y saludos para Milagro Ruiz en Cabo Rojo. Mis amigos, amigas, vámonos por aquí con Roberto Carlos. Interpreta ¿Qué será de ti? Quédense con nosotros, amigos y amigas.

Seguimos aquí con ustedes, amigos y amigas. Y vámonos por aquí con saludos nada menos que para Julio Montalvo, el hombre de las chuletas de gancho, y su esposa Aurea Moya. Saludos para Fefi Sepúlveda y Dora aquí en San Germán. Saludamos a por aquí a... sí, cómo no. A José Luis Figueroa, el locutor de Molinas, de parte de su abuela, José Hernández Montalvo. Saludos para Papo Trabazón, María Missy Ramos y Melvin. También saludos en Arena de Guánica para Maggi, Lucenaida, Papito el Vincito, Dixon, Chincito, Cristal, Romy, Luis Sánchez y Jesús en Asume, Javier Cherena en La Florida. Saludos en Arenas también para Luis Cherena, Roberto, Guiso Casiano, para Dolly Esenia, Junior y Delma, también para Chewi en Magueyes, Luis Berrios en Ensenada, Nieves Martínez Arzola, en memoria Felicidad González Flores y su querido hijo. Saludos por aquí, ajá, para Víctor Collazo, de parte de Milton y Lourdes Arroyo, mis amigos y amigas. También saludos para Tata Ayala y Alejandro Velázquez del barrio Caín Alto, para Sonia Costa en Cabo Rojo, Luis Ruiz, el trovador San Germeño. Saludos por aquí para Ramonita Rivera Mercado, Ingenio Morales. Saludos por aquí para Maelo Vázquez y Luz Vázquez. También para Pedro Avilés, Tita Yabradol y sus cuatro hijos e hijas. Saludos, amigos y amigas, para Margie, también para Margarita Tenorio, David Mercado en San Germán, Walter Josado y familia en La Palguera, Gladys Oliveras y su querido hijo en Almacigo en Yauco. Saludos para la señora Rodríguez en Hormigueros. Saludos también para Ana Vélez Soto, la abuela de Jan, para Freddy Pavón y Elizabeth Santana, también para Luis Alfredo Jusino Chivita y su esposa Elsa Jusino, para Juan Velázquez, su esposa Mirna Torres, su hijo Norberto Velázquez, sus hijas Grisel Velázquez y Sheila Marisa Nabria. Saludamos por aquí a Milagros Martel en Mayagüez, también para Rosa Rosado en El Papayo y para Nelly Cherena y familia en Sabana Grande, mis amigos y amigas. Vamos a escuchar por aquí a Mario Flores y Junior Ojeda. Se titula La Flaca y la Gorda. Quédense con nosotros, amigos y amigas.

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1: La una.
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1: Las dos.
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la basura me ha vuelto a despertar. 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
5: 55.
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¡Qué alegría, muchachos! Usted no sabe el regocijo que estamos aquí en vivo a través de esta emisora favorita, Radio Sol 1090. Saludos, Borinquen, para todos ustedes que nos están escuchando aquí a través del área oeste de Borinquen. ¡Qué bueno! Ahí están los muchachos, siempre pegaditos. Oye, Moncho, Monchito y Monchoño, míralo ahí. Están celebrando porque ya comenzó el mes de agosto. ¡Ey! ¡Diantre, mano! Ya me invito a la época navideña. Eso está a la vuelta de la esquina. Así que, Adelina, sácate el arbolito. Vaya despolvándolo. Sí, no, no, porque eso viene por ahí. ¡Diantre, mano! De verdad que estamos contentos para todos ustedes que están pegaditos ahí a la emisora de nuestra gente, la que siempre está contigo presente en cualquier momento. Ahí están los muchachos, Moncho, Monchito y Moñoño, dándole gracias a Papá Dios sobre toda la cosa, ¿verdad? Hay que darle gracias a Papá Dios sobre toda la cosa. Luego de un fin de semana de esos bien buenos, veré mi gente, prepárese que esto viene, muchachos, hasta las 15 de la mañana. Estamos al 3, ya estamos a 3. Ah, comenzó el mes, ya estamos a 3, mi hermanito. 3 de agosto del 2026. Así que para todos ustedes, disfrútese, gócese, pásela bien y dándole gracias siempre a Papá Dios sobre toda la cosa. ¿Ah? La tarde es tuya. Comparte un ratito con nosotros aquí. ¡Ay!

0: así uno se siente los lunes, ¿verdad? ¿Ah? Como que bien boricua, muchacho, bien puertorro.
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0: Y aquí estamos en vivo para todos ustedes. Que se siente el calor, se siente la rumba y se siente lo mejor en el tapón. ¡Epa! ¿Cómo están? ¿Todo bien? Nosotros contentos, felices de poder estar ahí dirigiéndonos a todos ustedes de todo el área oeste y toda la montaña, es más, de todos lados. Escuche bien.

Ven a Popo, ponte ese final que lo. Vamos a escuchar el final, señoras y señores, con el final. Bueno. Que se sienta el calor, muchachos. De verdad que estamos en el verano caliente. Gente, aproveche, disfrútese, relájese, comparta un ratito con nosotros y con cada una de estas firmas comerciales que están allí. Y como siempre, dándole gracias a Dios por ese calor y por ese agradecimiento total. A Papá Dios sobre todas las cosas, gente, y que usted comience un mes. Este es el mes del éxito, este es el mes de meter mano, cuidarse bien, echar para adelante y tirar una pachanguita aquí conmigo. ¿Sí? Porque usted y yo vamos a echar una pachanguita aquí. Ya comenzamos a hacer la pachanguita desde las 3 de la tarde. Gente, usted se mueve, lo pasa bien, aunque sea un dedo, mano. Debe mover ahí. Ah, que se siente el calor. Muchacho, no llueve, mano, que se asoma. Allá en la montaña yo me imagino que caerá algo, ¿no? En la montaña, me imagino, mano, porque se pone bien lila y después como un perro con rabia. Pero no cae nada, mano. No cae nada. Uno se queda buyú, ¿verdad? Sí, no. Sí, uno loco que caiga algo ahí. ¿Ah? Me dicen los muchachos que eso vamos a lengüetear. Vamos a lengüetear. Lo tenemos por ahí, vamos a lengüetear. Sí, ahorita, a las 5:00 de la tarde, venimos con la sección Vamos a Lengüetear. Y de verdad que los muchachos vienen bien preparados porque tienen información, la información de lo que pasó. Creo que en el área de Ponce, que aquello fue el apoteósico, Moñoño estuvo allí. La señora, señores, de los Bollitos Yuca, se juntó con la que tocaba maracas, mano. Ah, la... Se la alcaldesa, calladito, quieto. En la rumba que se formó en Ponce el pasado fin de semana, señores, que cogieron a la alcaldesa y haciendo coro y todo, a las orquestas. Sí, muchachos, de verdad que se fue un bótate allí en el área de Ponce, que creo que eso continúa. Eso es solamente el comienzo de muchas cosas buenas. Hey, miren, mi gente, y a todos ustedes que están allá, los que estuvieron presentes y los que no, se lo perdieron, pero de verdad que se pasa bien porque se demuestra que todavía nosotros acá en Puerto Rico todavía somos medio rumbero, ¿verdad? No, rumbero completo. Que la música siempre se mantiene en el corazón de nosotros, siempre, ¿verdad que sí?

0: De verdad que eso ha quedado fuera de liga, de verdad. Uno lo, como que lo pone a bailar, ¿verdad que sí? Los jingles lo ponen a bailar a uno. Pero usted lo está pasando bien y nosotros estamos contentos. Ya estamos comenzando, ya comenzamos el mes de agosto. Y gente, hoy es lunes, uno rompiendo ese fin de semana, ¿verdad? Ese día entre manos, que mucho comí, que bien la pasé. ¿Cuánto, levante la mano, cuánto lavaron, fregaron, mapearon, ¿verdad? Hicieron los quehaceres del hogar y se unieron a todos ustedes que están allí? Porque yo me uno a ustedes, yo me levanto la mano también. Sí, lavé, bañé perro, señores, lavé baño. Y eso es parte, de un día del fin de semana. Y uno dice, no, que nos vamos por ahí de playa, sí. Ajá. Mire, gente, primero hay que hacer lo que hacer en este lugar y luego uno se va de shopping o se va por ahí o para la playa y al otro día se va para la playa tempranito, porque para el río no se lo recomiendo, porque cuando se tire, lo que va a encontrar son peñones allá abajo nada más, porque no hay agua, ¿verdad? Digo yo, me imagino que están corriendo, pero las temperaturas en la orilla del río, en las pozas, mano, de verdad que peligroso, bien peligroso, mano, de verdad. Así que tiene que tener mucho cuidadito ahí. Gente, si se zafa una zeta, es que tenemos los retenedores puestos. Y de verdad que trabajar con esto no es nada fácil. Pero ya estamos ahí, a la vuelta de la esquina ya. ¡Oh, oh, oh, oh! ¡Qué bueno! Pues mire, gente, y de verdad que cuando uno comienza la semana, uno dice, caramba, ese fin de semana, la semana un poquito pesadito, que si esto, esto, otro. Tranquilo, quieto, que aquí la va a pasar sumamente bien. Dice por acá, ajá. Mira, gente, tenemos la información ya mismo que vamos a estar discutiendo. ¿Qué lugar ocupa Puerto Rico? ¿Dónde se vive más? Me dice, no, que el porcentaje de vida en tal país es tanto. En la República Dominicana creo que es el 76 punto y pico, 76 años, que es el promedio de vida de la República Dominicana. Creo que Cuba 78 punto y pico, que dura la gente. ¿Y Puerto Rico dónde está en eso? Ya mismito venimos con eso.
1: ¡Ya mismo!
0: ¿Ah? ¿Duramos? Bueno, según la información yo creo que sí. Pero, ¿dónde se vive más? En todo Latinoamérica, especialmente, señores, en Colombia, en Cuba. ¿Ah? Seguro que sí, la gente de Centroamérica, del Salvador también. Tenemos la información ya mismito por ahí, más o menos el promedio de vida de cada persona en ese país. Y muchachos, de verdad que uno dice, diantre, para los pelos esa información. Oye, y otra cosita que se está moviendo en las redes sociales, que vamos a estar, ¿dónde llovió? ¿Que llovió dónde, muchachos? Si usted ve un video por ahí que si llovió, no sé dónde llovió, pero me dicen los muchachos que se ven videos ahí que llovió. Bueno. Y yo mire, si él vio, yo mire. De verdad. Mire, mi gente, ok, este señor, aparente y alegadamente, no sale de una para meterse en otra y ganó el Powerball. Se ganó el billete, el billetazo, tú sabes. Se ganó yo no sé cuántos millones de dólares, pero ha tenido que gastar una fortuna en abogado porque cada rato está preso. Sí, señores, en los pasados 50 años, ok. Vamos a ver aquí. Ajá. Dice, de los 51 años, 30 años ha estado preso. Imagínate. Oye, y se gana el Powerball. Cogió yo no sé cuántos millones. Y entonces se volvió millonario, mano. De estar preso, salió, tiró un billetito y ¡paquete! Salió de preso para millonario. Y luego, otra vez para la cárcel. Y otra vez para afuera, porque tiene buenos abogados, porque es millonario. Pero mire, gente, ya se le acabó lo que... ¿Cómo es? Se le acabaron los huevitos de oro, porque aparente y alegadamente lo último que hizo, no sé, eso es aparente y alegadamente, porque ni usted ni yo estábamos ahí, ¿verdad que no? ¿Ah? Yo no sé si el de la tijera de oro en Hormigueros estaba ahí. El barbero, Charlie, no sé, pero mire, gente, este señor, aparente y alegadamente, le han zafado una galleta a la mujer. Y entonces se lo llevaron preso y le han hecho como un batido de todos los casos viejos, porque parece que es medio suelto de mano. Violencia doméstica, le pegó a la mujer, la dejó media machucada la señora, y ahora los billetes no los salvan. Se va a quedar allí, no sé cuánto le van a echar, pero mire, gente, tipo mano suelta, millonario, salió de preso, jugó un billete, ¡pati! Cogió el billete gordo, es millonario, y entonces empezó a hacer más fechoría y darle a la mujer, y aparente y alegadamente le dio la doña de él, Y ya tú sabes que levantarle la mano a cualquier familia, cualquier doña. No, no, y especialmente si es la que se ha chavado ahí año tras año contigo. ¡Mire! ¿Ah? No, no, no, no, no, no. ¿Y qué derecho, mano? ¿De verdad? ¿Qué derecho, mano? No, que... tranquilo, quieto, tranquilo, quieto. Pero mire, mi gente, ganador del Powerball con una purrucha de billete, pero no sale de una para meterse en otra y zafó una galleta y la galleta que... ¿Cómo fue?

0: Ñoño ha entrado un curso, señora, un curso de dejar de ser chismosa. De... y no lo dan a través de la línea, no, no, a través de línea, no, no, no, del internet, no, no, tiene que ser presencial. Aparente y alegadamente, la señora de los bollitos yuca se está preparando y quiere dejar de ser chismosa. Y entonces va a coger un curso. ¡Un curso! Sí, ahorita venimos hablando de eso. Y que quiere coger un curso para dejar de ser chismosa. Diantre, hermano, así mismo me lo dijo. No, ¿qué tiene que decirlo así? Chismosa, chismosa. No, no, puede ser paquetera, puede ser presentada, ¿verdad? Pero chismosa, mano. El curso. ¿Ah? No, no, que no voy a preguntar. No, mira, muchacho, tranquilo que. Ah, sí, tranquilo. Pues mire, mi gente, dice. Ok. Mire, gente, tú sabes que hay veces que le dicen, usted va al doctor y le dicen, mira, esa cirugía, usted no tiene plan médico, pues me tiene que pagar tanto, y tanto le cubre el plan médico, ¿verdad? O sea, especialmente cuando son cirugías delicadas y dependiendo quién la haga, ¿no? Dice, no, no, que los cirujanos se han ido del país, que si esto, esto, otro. Pues mire, mi gente, en los Estados Unidos, aparente y alegadamente, a este señor en el área de Miami le habían dicho, mira, hay que operarte de esto, y como no tiene seguro y eso, te cuesta nada menos y nada más que $25,000 del bolsillo de él. Y tiene que dar un pronto generoso, generoso. Y entonces dijo, ¿por qué? Ah, no, porque hay que ser, creo que era una hernia, algo así. Tenía que sacársela porque le estaba obstruyendo algo. Y entonces le estaban ofreciendo, tenía que pagar y dar una purrucha al frente. Y aparente y alegadamente, señores, él se puso a shopping around a través del internet, a buscar por aquí, a buscar por allá, a meterse por acá, a meterse por allá. Porque dicen que según el estado, hay lugares que no son hospitales, hay lugares que solamente hacen esa operación, se dedican a eso, como el de las venas y eso, que tiene sus propias oficinas, el podiatra que se especializa para esto. Y aparente y alegadamente, señores, a que usted no me adivine, de $25,000 más o menos le salía la operación. ¿Cuánto más o menos le va a salir en uno de los estados, aquí mismo, digo, ahí en los Estados Unidos? Es un centro especializado en esto, en eso, en esa operación. Y aparente y alegadamente, $19,000 se va a estar ahorrando. $19,000. ¡Diantre! Le dijeron, sí, echa para acá, muchacho. Y entonces se puso a investigar porque uno dice, diantre, hermano, tan barato. O sea, comparación, es de Miami allá, muchachos. Es como de Barrio Obrero a la 15, un paso es. Pero cuando se habla de chin-chin, esto está en el área de Miami, las playas, los hoteles, el lujo, lo cachendoso. Y así son los precios honorarios. O sea, los honorarios son cachendosos. Y aparente, alegadamente, la persona se está ahorrando yendo a uno de los estados ahí mismo en la nación. Pues nada menos y nada más que $19,000. $19,000 y pico. Señores, vengo ya mismo con esa información, así que mantente ahí.
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2: 55. 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
8: 55.
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0: escuche bien. Me están diciendo los muchachos por acá en el tapón tapón que la señora de los pollitos de yuca, sí, está cogiendo el curso y que aparente y alegadamente le va bien. Es de cómo dejar de ser chismosa, dice él, dice ella, perdón. Que le ha ido muy bien y le... Sí, no, ahorita nos va a llamar, y nos va a decir cómo le va con ese curso, que aparente y alegadamente sería un palo patentizarlo, ¿verdad? El curso de cómo dejar de ser uno chismoso, según ella. Según ella, la de los bollitos de yuca, pues tú sabes que ella siempre que nos llama... Esa... ¡Ven ahí!
1: ¡Vela! ¡Bollo de yuca, vaya limpia, vaya coco, vaya mazorca!
0: ¡Venga, venga acá, venga acá! Y entonces, usted está cogiendo el cursito ese, ¿cómo le va? ¿Cómo le va? ¿Le va bien? ¿Ah? ¡No se ría, no se ría! ¡Ahí está!
1: ¡Vaya limpia, vaya coco, vaya mía, vaya mazorca!
0: Dice que tiene buena nota y todo. Sí, está en el curso esta señora de... de cómo dejar de ser chismoso, metido, ¿verdad? Eso se le dice que se le ha hecho difícil. Dice que es como una cafeína, ¿no? El que va a dejar de café, pasa unos dolores de cabeza. Ella dice que cuando empezó el curso, imagínate, de cómo dejar de ser chismoso, según ella, chismosa, ¿no? La señora de los pollitos de yuca. No, no, y ya lo confirmó, ya lo confirmó aquí. ¡Venga! Mira, vendiendo los de mazorca, da un palo de verdad. ¡Hey! Creo que iba a pasar todo domingo también para los Juegos Centroamericanos y del Caribe. Sí, que creo que ahí en Santo Domingo 2026 y ella sí va a tirar para allá. Pero ahora con el curso de cómo dejarse de ser chismosa, ella dice que no va. Ahorita lo vamos a preguntar, ahorita le preguntamos ahí a Moñoño a ver si él sabe algo de eso. Mire, mi gente, hay una alerta. Tú sabes que Agricultura aquí en Puerto Rico y según PrimeraHora.com declara emergencia fitosanitaria. Emergencia fitosanitaria por la mosca del Mediterráneo, que ya está aquí, la mosca del Mediterráneo, señores. Ya está aquí, aparente y alegadamente en algunos pueblos de la zona metropolitana. Yo me imagino que viene, eso tiene que venir en los sacos o algo, ¿verdad? Por lo menos las larvas, no sé. Pero aparente y alegadamente ya llegó aquí la mosca del Mediterráneo, no sé qué diferencia tiene. Yo sé que allá en los Estados Unidos, allá en la Florida, yo vi una mosca, mano, que cuando yo iba a abrir la puerta del carro del hijo mío, del pasajero, cuando estaba pegada ahí, muchacho, que yo parecía una mariposa, mano, una mosca grande, aquello tenía como alguna pulgada y pico, mano, de verdad. Yo dije, diantre, mano, como ha cambiado la naturaleza y uno no se ha dado cuenta. Yo me imagino que esa mosca era prehistórica, mano, una mosca grande. Sí, pues mire, gente, llegó la del Mediterráneo aquí. No sé, ahorita vamos a estar hablando un poquito de eso. De verdad que especialmente los agricultores que tienen que estar pendientes de esta mosca. Y están ahora mismo en la zona metropolitana, pero vamos a ver, que me imagino que vendrá para acá en cualquier momento. ¿Verdad que sí? Oye, lo que en Estados Unidos se quedó calladito es el caso, no sé si las aislaron, de las abejas estas gigantescas del Japón, que estaban de China, que son bien grandes las abejas y que estaban devorando y matando las abejas domésticas ahí en los Estados Unidos, y los agricultores y especialmente estas personas que trabajan con la miel, con las abejas, estaban preocupados acerca de esa abeja bien grande, pero eso como que se quedó en nada, ¿verdad? O por lo menos ya las exterminaron, ¿tú crees? No sé. 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Saludo por ahí a Chompi, que estaba detrás del mostrador. A José, el papá de Pito, propietario, que estaba ahí compartiendo con su gente. Como siempre, imagínate, lunes comienzo de semana. Y nada menos y nada más que ahí, todos mis panas, que no se me quede nadie de los que estaban allí sentaditos y se estaban refrescando. Sí, yo no, yo me di una botellita de agua, manda. Sí, no, porque imagínate, uno rompe con una, un, dos, tres, y brinca, muchacho, cuando viene a ver. ¿Y dónde está no está grabado. No, aquí no, gracias a Dios no. No, porque no bebemos. Y si bebemos, a nivel social, ¿sabes? Una fiestecita o algo, que inviten, uno se da uno o dos para complacer, pero no eso de estar, no. Pero respetamos a los que sí, a los que se la dan también. Pero mire, gente, y ahí, en The Raza Liquor Store. 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Y además de la tremenda cerveza, el mejor ambiente ahí. En cuatro calles de Yauco, al ladito del garaje de gasolina. Y cuando uno llega allá, uno dice, diantre, mano. De verdad que estamos rompiendo la semana. Y cuando usted rompe la semana, hay que romperla bien. Sí, ¿verdad que sí? Hey, me dicen los muchachos que si lo tengo por ahí. Ahí va, señores y señores. Ahí va. Ahí está. Ese es el bailecito, señores. La música que lo identifica. Del que salió tempranito y ya tiene unas cuantas encima y tiene que volver a la oficina a trabajar. Los jefes. Y ahí va el jefe. Se salió. ¿Ah? Va camino a la guagua. Al carro. Podrá. Y luego a la oficina, señores. ¿Tú crees? Y entonces le dice a los empleados, yo no te he visto haciendo nada. ¿Verdad que sí? No. Tranquilo, quédate, que hoy es lunes. Viene para toda esa gente, viene. ¡Ahí va! Y cuando llegan a la casa como a esta hora de la tarde o a las 5 o a las 6, cuando sueltan el maniobro, ¿cómo es? El guía. El maniobro, no. Bueno, si es motora. Se montó en motora, imagínate. Pues miren, mi gente, ahí va. ¡Ahí va, señores! El manubrio de la motora. ¡Pone la musiquita ahí! Gente, lo hacemos para que usted tenga conciencia que no debe estar manejando paliado, señores. No. Si usted está en la calle, se está refrescando. Y esto es un consejo de nuestra gente buena en Terraza Liquor Store, que siempre está pendiente. Y ahí está la musiquita de parte de todos nosotros aquí. ¡La musiquita, señores! ¡Ahí va! ¿Podrá llegar a la oficina? Será el momento ideal para pedirle la

0: gallina. ¿Ah? Si no, porque si es de los que se ponen cacarrabia cuando se meten un palo, papá, está botado. Está botado. Está la defensiva. No, no, no. Si es de los que se pone dulzón, pues mire, mi gente, usted pide el momento. Seguro que sí, es el momento, señores. ¡Ahí va! Y así uno sale de la oficina después del aumento, tranquilado. Mire, mi gente, de verdad que la pasamos bien. Usted está ahí en el hogar, en el automóvil, en el camión. Camionero, suéname la bocina. Pa, pa, pa, pa, pa, pa. Está ahí pegadito. A los amigos en las oficinas, en el hogar de cuido de personas mayores. Gente, estamos con ustedes. Siempre la estación de nuestra familia, la estación de nuestra gente. Y están de fiesta, como siempre, San Germán de fiesta. Y Puerto Rico lo celebra con todos ustedes ahí a través de la radio.
1: ¡Seguro que sí! ¿Cómo que qué?
0: ¿Ah? 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Y sábado y domingo se le añade a ese rico menú el rico cuajito blanditito. Y señores, el famoso caldo de pescado. Cuando uno dice caldo de pescado, muchacho, caldo de pescado. Mira, muchacho, cuando usted se sube ese caldo de pescado. No, y si es luna, no, estamos en menguante, ya se fue la luna llena. ¿Ah? Pero usted se zumba ese fin de semana y sale el lobo. ¡Esta noche sale el lobo! ¡Ey! Malo que lo esté recibiendo un látigo, papá.
1: ¡Quédese quieto, caramba! ¡Paso, toma!

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1: Ese mismito soy yo y estamos en vivo. Qué bueno. 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Si no, porque hay gente que se sopla con un abaniquito de eso, pero mire, de semáforo en semáforo, están allá afuera en la calle y ella coge un cartoncito y lo sopla. Si no, porque el aire del carro, bendito, no dio para mucho. Pues mire, y entonces de ahora le toca a él. No sé cómo lo hace porque va manejando, pero le toca a él, tiene que tocarle a él. Sí, no con el cartoncito, con el cartoncito. Pues mire, mi gente, de verdad que cuando uno dice esa pelota de calor y los muchachos ahí la están gozando y van a Autocool, hey, siempre. Espérate un momentito. Mire, gente, tenemos por ahí la grabación, lo tenemos ahí. La grabación, esa grabación fue cuando la señora de los bollitos yuca fue para el curso de dejar de ser chismoso, que aparentemente está pegado ese curso. Y tenemos ahí ella. ¿Lo tenemos? No. ¿Qué fue lo que pasó cuando pasó por allá? Vamos a ver, escuchar, escúchalo ahí.
2: Aquí está el curso para dejar de ser chismosa. Sí, aquí es, señorita. Buenas tardes. ¿Se quiere anotar? Ande, no, oiga, nada más quiero ver quién se anotó.

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caso, escucha bien, este señor, un retirado de las Fuerzas Armadas de los Estados Unidos, un afroamericano, un tipo de rango, y entonces aparente y alegadamente había ganado una demanda por discriminación, ¿verdad? Que si el color, un moreno, y le habían dado... $99,000 le dieron un chequecito de $99,000 por discriminación. Pero escuche bien, aparente y alegadamente este señor llevó los $99,000 para allá para el banco, y cuando llegó al banco, tan pronto llegó, todo el mundo murmurando, mano, quedaron en la página de Cheo. También los demás, ¿no? Discriminación. Sí, como que dijeron, pero ven acá, ¿y ese señor de dónde sacó ese purruche billete de $99,000? Pues aparente y alegadamente también los demandó. No tan solo se llevó los $99,000, sino también cuando intentó cobrarle el banco, lo utilizó como un sospechoso, mano. Y le empezó a pedir hasta el 6 de ropa interior, mano. Aparente y alegadamente. Sí, dice que... y ahora mismo tiene la demanda contra la compañía, contra la sucursal bancaria, que aparente y alegadamente pues lo discriminó por el color y la raza. Aparente y alegadamente, porque ni usted ni yo estábamos en esa fila, ¿verdad que no? No, ¿viste? Tiene que tener mucho cuidadito ahora en la calle, como dice, no puede discriminar. No. No, es que si el color, la raza, no. Escuche bien, eche para acá. 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Escuche bien, escúchalo aquí. Escúchalo, espérate un momentito. Ahí está. Vamos a escucharlo ya mismo.

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0: Pa' que no te cuenten y te enteres lo que pasa, vamos a lengüetear.
7: ¡Puerto Rico!
0: ¡Vamos a lengüetear!
7: ¡Vamos a lengüetear! No, porque cuando llega el lunes, luego de ese fin de semana, cuando dice diantre, hermano, estamos rompiendo la semana, ¿verdad? Estamos

0: no hay nada igual. Tremendo palo, señores, para que usted lo pase bien. 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Saludos por allá a los muchachos. 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Uno sale de verdad que dice, caramba, qué bueno cuando llega el fin de semana, ¿verdad? Tacho, uno se siente todo, ¿ah? ¡Pimpo, pimpo! ¿Cómo que no? ¿Cómo que no? ¿Ah? Seguro que sí. ¿Ah? Seguro, especialmente en el tapón. Uno llega así como todo verde, ¿verdad? Uno sale contento y feliz. Hey, oye, gente, echa para acá. Tú sabes que un señor de Kentucky, el abril de este año, aparente y alegadamente se ganó 167 millones de dólares y estaba saliendo de la cárcel. Salió de la cárcel, dijo, a ver si la suerte ahora está conmigo. Y le zumbó un billetito, se ganó 167 millones de dólares en el Powerball. Pues mire, gente, fue arrestado por cuarta ocasión, cuatro veces lo han arrestado. Pero en esta, parece que como ahora es el guapo de barrio, imagínate, millonario. Y ahora está como que bien chango. Se le levantó la mano a su señora esposa, aparente y alegadamente, porque ni usted ni yo escuchamos nada y ni vimos nada, ¿verdad que no? Pero parece que los vecinos sí. Pues mire, James Fartin fue ingresado en la cárcel del condado Scott el pasado 26 de julio, o sea que hoy estamos a cuánto, ya estamos a tres. Eso pasó el pasado fin de semana, en otras palabras. Pues mire, gente, cuando lo detuvieron en relación a un incidente de violencia doméstica, Fartin ahora enfrenta cargos por tratar de estrangular a su pareja, papá. Uy, entonces ahora se le han puesto los millones a peso. Los millones, porque el tipo sale por tercera ocasión, sale de la cárcel por tercera ocasión, juega un billete, se pega y ahora se lo volvieron a llevar porque se puso medio guapo de barrio. Y ya usted sabe que en Estados Unidos te dan gavera. Pero cuando te habla, muchacho, ya tú sabes por dónde te va, ¿verdad? Cuando te... Seguro que sí. Va para el calabozo.
1: No.
0: Sí, sí. Con el negro tambo. Ni los billetes lo salvan. 167 millones se llevó en el Powerball. Señores, y el señor James, aparente y alegadamente, ahora tiene tratar de entregular en primer grado agresión y violencia doméstica. O sea, intento de asesinato en primer grado, aparente y alegadamente, ahora sí que se le volvieron. Y los abogados, pues imagínate, tiene chavo, pero el pasado 30. Y dice que ha pasado de 51 años que tiene, ha pasado 30 años tras la reja. O sea que es que le gusta. De 51 años que tiene, 30 los ha pasado allá adentro. O sea que ha vivido más adentro que afuera. Y ahora yo creo que en esta le botan la llave. Y no sé si tiene familia, pero los millones como que se le fueran a justa, ¿verdad? No, porque imagínate, se le está acusando. Aparente, legalmente, y es inocente hasta que se le pruebe lo contrario. Pero el tipo está caliente como switch al sol. Está más caliente que switch al sol el tipo. Eso me lo dijo. Ay, tú sabes que tenemos un pana que siempre nos trae información. Piojo nos llama, Piojo desde la zona metropolitana, y nos deja Piojo y Piojillo, que son los primos de Moñoño, pero siempre nos llama, nos dice así: mira, dile a Moñoño esto. Y entonces nosotros, pues yo lo escucho también. Mire, gente, y la renta en los Estados Unidos sigue en aumento. Si usted está pensando, dice: no, me voy para los Estados Unidos porque un estudio, pues mire, gente, estudiélo bien. Solamente en California la renta va a aumentar un 8.7%. 8.7%. En algunos condados de allá de California. Imagínense Nueva York. Orlando, que está incomparable, señores. De verdad, en esto de la renta. Y diantre, hermano. Y uno dice: ¿cómo es? Pues aparente y alegadamente, pues eso es lo que se está moviendo. Y dicen los muchachos por allí. A ver si lo tenemos por aquí. Espérate. Lo tenemos ahí. Lo tenemos en línea ya. Ok, pues mire, gente, ya mismito le vamos a preguntar a Moñoño, que lo tenemos en línea, qué pasó con la señora, la mamá de él, que supuestamente quería coger un curso para dejar de ser chismosa. Y entonces no sé cómo le ha ido, ¿verdad que sí? No sé cómo le ha ido, pero aparente y alegadamente, ya le vamos a preguntar, que ya lo tenemos en línea telefónica. ¡Ya lo tenemos ahí, señores!

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1: Oye, Moñoño, ¿qué pasa, mi hermanito? ¿Cómo tú estás? ¿Cómo tú estás?
2: Todo bien, medio machucado, pero estamos bien.
1: Pero ven acá, ¿qué? ¿Cómo que medio machucado? ¿Qué hiciste en el fin de semana?
2: Pues tú sabes que yo me la busco.
1: Ah, estabas trabajando, buscándote el billete, buscándote el chau chau.
2: Eso es así, Julio.
1: Ah, esa es buena, mi hermano.
2: Haciendo historia.
1: Ajá.
2: Porque estábamos en Aguadilla.
1: Oh, estabas en Aguadilla también, por allá.
2: Estábamos compartiendo con el señor alcalde que regaló toda la taquilla a todos los niños a $5 para ver la lucha libre profesional, Julio.
1: Oh, esa es buena. ¿Y dónde fue eso? ¿En Aguadilla?
2: En Aguadilla.
1: Pero ven acá.
2: Imagínate.
1: No me digas que tú fuiste a luchar para allá, Moñoño. No me digas que tú te trepaste nuevamente en el cuadrilátero.
2: No, joder,
1: ¿sabes que
2: no,
1: tú estabas retirado? Tú me dijiste que tú estabas retirado porque te cansaste de ganar.
2: Yo le puse un gabán al luchador y lo mandé para allá.
1: Ok, que usted no fue a luchar, usted mandó, ahora usted es promotor. O sea, usted es como Don King más o menos, como un Don King.
2: Pero lo que pasa es, Julio, que también si te asomas por allá, le das dos planchazos a uno que va uno cojeando.
1: O sea que hasta el manejador llevó.
2: Sí, pero no puedo enseñar la cara porque hay muchos niños que se dicen.
1: Es verdad, es verdad. Entonces, ¿cómo se llamaba? ¿Cómo se llama el que está detrás de la máscara, mano? ¿Cómo es?
2: Ah, pero si te digo pierda.
1: Ah, ok. O sea, que usted está tranquilo, usted está tranquilo ahí.
2: No, tú vas a hacer el deporte y vas y haces el trabajo, 10 minutos y ya está, homio.
1: Y ya está, ya está.
2: Sí, pero cuando hay muchas promociones y hay hay que hacer lo que...
1: O sea que está machucado. Te dieron duro este fin de semana.
2: Tengo hasta un dedo malo.
1: Mira, Moñoño, pero espérate, antes de que caigas ahí, pero me dice los muchachos aquí, mira, Monchito, mira, me dio el papel. Me dice, pregúntale a Moñoño cómo se llamaba él cuando luchaba, si usaba máscara o sencillamente era un luchador de esos de relleno. Eso me está diciendo aquí.
2: Bueno, los rellenos no los comemos siempre cuando terminamos.
1: O sea que usted era un luchador estelar.
2: Bueno, Julio.
1: Ajá.
2: Yo llevo 20 años escondido tras una máscara y nadie lo sabe.
1: ¡Oh, sí! Usted es el hombre de la máscara. La máscara maravillosa. Pero ven acá. Y en esos 20 años, ¿cuántas veces han machucado el que está detrás de la cámara, mano?
2: Pero acuérdate, mucha promoción.
1: No, ok, o sea que usted tiene que llevar tres sacos, uno para dar y dos para llevar.
2: Exactamente, Julio.
1: Ok,
2: porque
1: okay.
2: Tú los días tú vas a pescar.
1: ¿Ah? ¿Cómo es?
2: Pero no puede. O tú llevas el caballo al río a tomar agua, si no tomas ya otra cosa. mami me trae un examen ahí.
1: Ajá.
2: De la que está estudiando. ¿Cómo no ser chismosa?
1: Pero ven acá, Moñoño. Yo que te iba a preguntar esto, porque aparente y alegadamente me dicen los muchachos, a ver si lo tengo por ahí. Me estaban comentando los muchachos de que aparente y alegadamente tu mamá ahora anda la de los bollitos yuca cogiendo un curso, mano. Pero ¿cómo? Un curso para dejar de ser chismosa, dice él.
2: Sí, pues le dieron una página que ella tenía que hacer, unas asignaciones. Y ella me preguntaba y yo le contestaba. Ella me preguntó que cómo ella puede dejar el chisme. Yo le digo, pues, que escribe ahí abajo.
1: Ajá.
2: De tus oídos no es ningún zafacón para recibir basura.
1: Ok.
2: Así mismo, obvio.
1: Ajá.
2: Entonces, cuando tú masticas chicle, es que las chisme para que... Los nervios no te traicionen.
1: Eso es verdad. Pero mira, Moñoño. Ajá.
2: Porque tú vas a un tribunal y el juez te pregunta, tú no puedes masticar chicle.
1: No, es una falta de respeto, papá. Te dicen, dame el chiclecito esto, ni para jurado, brother.
2: Ya sabes que la muela de atrás llega hasta adelante temblando.
1: Mira, Moñoño, escúchate esto, ya tengo aquí la grabación que me trajeron de que aparente y alegadamente tu mamá cuando fue a preguntarle por el curso de dejar de ser chismosa, o por lo menos presentar, porque eso de chismosa suena malo, es un curso que aparente y alegadamente es para dejar de ser eso mismo.
2: Pues, ya digo, pues.
1: Ajá.
2: Yo creo que ya te estoy apuntando, mi hijo me apuntó.
1: Vamos a escuchar qué fue lo que dijo la señora, escucha ahí.
3: Buenas tardes, señorita, disculpe, aquí está el curso para dejar de ser chismosa. Sí, aquí es, señorita, buenas tardes, ¿se quiere anotar? Ande, no, oiga, nada más quiero ver quién se anotó.
1: Que solamente ella fue para allá para enterarse de quién fue que se anotó.
2: Si a mí me pregunta, yo le digo, no, el número de teléfono.
1: Diantre, hermano, solamente me llegó para preguntar si alguien se había anotado, que la verdad que es increíble.
2: Yo no, ella no se anota.
1: Este...

0: han dado, o sea, le dijeron, mira, usted se tiene que operar de una hernia que tiene, una hernia, y que le estaba afectando la hernia, y que aparente y alegadamente él no tenía buen seguro médico, no tenía seguro médico, y él fue a un hospital, le dijeron, mira, pues el estimado es este, y esto tanto, y tan tiene que darme tanto de frente, y aparente y alegadamente eran de $25,000, moñoño, la operación.
1: Anda, coño, para la operación.
0: Ajá.
1: Pero le pasó como le pasó a mami.
0: ¿Qué le pasó a tu mamá?
1: Mami tenía un dolor en la boca y cuando fue al dentista, el dentista le pidió $15,000 por una operación.
0: Sí.
1: Y yo le dije, mami, ¿qué vas a hacer? Y mami se quitó la caja de dientes.

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una mona, pero que está bien, bien bonita, tú sabes, no una mona fea, no, apretadita siempre. Ahí está la moja, ahí está, mire mi gente, y además de eso se une Moncho, Monchito, Moñoño, usted que está allí, usted mismo, no mire para el lado, usted se va a montar en el carrito, así que si está de cumpleaños.

0: ya está por aquí la mona. Viene por aquí la mona y viene corriendo. ¡Ave María! Mona, mona, mire con esa minifalda. No te bajes, no te bajes. No te bajes, mona, no te bajes. No, no, no, no, no, no, no. No le tires nada que se baje. Oye, ha llegado la mona con esa minifalda aquí. Hoy lunes rompiendo la semana. Mira, mona, pero usted no tiene frío, mona. ¿Ah? No, no, está tranquila. Tú no tienes frío, mona. ¿Ah? Sí. Con esa minifalda tiene que tener un frío pelú esa muchacha. Está bien, perdona, perdona, no dije nada, no dije nada, no dije nada. Vámonos a la calle, vámonos a la calle. Hello, buenas tardes. Oye, ven acá, pero Godén, ¿cómo tú estás, mi hermano?
1: Cacho, Julio, estoy encalorizado.
0: Estás encalorizado con esas temperaturas calientes, el polvorín del Sahara. Oye, Godén, ¿y la lluvia, mano? ¿Dónde está la lluvia?
1: Cacho, papá, no hay lluvia en ningún lado. Ayer cayeron una lluvinita, cuatro gotas y se fueron.
0: Cacho, para dar calor, ¿verdad que sí?
1: Sí, estaban diciendo que no sé si está diciendo o no llueve.
0: No, no, no, la no, calor. No. Estaban diciendo, escúchate esto, aparente y alegadamente, el Servicio Nacional de Meteorología estaban pendientes al niño en el mes de septiembre, el próximo mes, porque posiblemente va a ser de septiembre hasta febrero el calentón del niño, y que más, el más fuerte del año. Aparente y alegadamente.
1: ¿Sabes lo que te digo, Julio?
0: Ajá.
1: Si este año para Navidad se encuentra una libre gandura en España, van a cobrar a 10 pesos.
0: ¿Qué? Fácil, mano. No, no, con la sequía que va a haber,
1: fácil,
0: brother.
1: Papá.
0: Sí, sí.
1: No se sabe dónde iremos a parar, papá.
0: Exacto, exacto. Mírate, tengo la palangana ya ahí, espérate. ¡Toma!
1: Mira.
0: Ajá, dime.
1: Calor por un lado y Moñoño haciéndome trampas por otro.
0: No, no, no. Yo me imagino que Moñoño te tiene pelado y seco, ¿verdad?
1: Cacho, espérate, ¿sabes lo que me hizo?
0: Ajá, ¿qué te hizo ahora?
1: Se fue un negocio a beber con Moncho, Monchito y Moñoño y la mona y me dejaron 500 pesos en la cuenta.
0: ¡Ah, viste! ¡Ah, Godén paga!
1: Yo estaba contento porque el dueño me dijo, mira, pues yo te doy 500 pesos en la cuenta y ¿cómo va a ser? Oh. ¡Pero eso que tú los pagues! ¡Cacho, montame allá!
0: Ajá, ¿y a quién va?
1: A Pacheco, el primo tuyo, después en Rincón.
0: ¡No, ya, toda esa gente! ¡Toma,
1: Entonces me vas a montar a Santo, el hombre del dulce coco, a Monín, a Venera, a Lucy, a Marta, a muchachos, al carnicero de Napo Vélez.
0: ¡No, muchachos! ¡Toma,
1: y a Maneco, amigo mío, en el Guamá!
0: ¡Mira, múntalo ahí! ¿Cómo que se dice?
1: ¡Que se monten ahí!
0: ¡Gracias, Puerto Rico! ¡Gracias! Ya rompimos la semana. Vienen por ahí las muchachas de Abriendo Camino. Usted y yo mañana a las 3 de la tarde, Dios mediante. ¡Que lo pasen bien, Dios mediante!

0: Llegamos el lunes.
1: Yo no la oigo.
2: El lunes, y encima de ser lunes, es el nuevo mes, agosto.
0: Agosto.
2: Agosto, un mes bello, precioso. Ese es el between entre lo que es el verano y la pronta primavera también, ¿verdad? Porque después de agosto viene
0: el otoño.
2: Y es algo bien bonito, así es que...
0: Y es un mes bello.
2: Este mes cumple mi madre.
0: Y cumple mi nieto, así que...
2: Exactamente. Óyeme. Felicitaciones desde
0: y cumple esta señorita que tenemos al lado también. Así que...
3: Óyeme, te voy a decir más. Este mes de agosto, las predicciones dicen que va a venir una lluvia de meteoritos para recibir esos los cumpleaños. Dicen que va a haber miles de meteoritos por hora. Una lluvia de meteoritos.
0: Bueno, lo que necesitamos es lluvia de agua. Hay que orar mucho, hay que orar mucho para que llueva, porque necesitamos lluvia.
3: Oye, está seco.
0: Necesitamos lluvia, está todo seco, y mientras esté todo seco, pues lamentablemente...
3: Oye, pues mira, ¿tú te acuerdas de una canción que había antes que decía, una vieja seca, se casó con un viejo seco, y se secaron los dos? Ay, Dios mío, mira, mal tiempo, buena cara, Maribel, de verdad, está seco.
0: Bueno, llegamos, como dice la canción, llegamos a traer alegría a sus hogares.
3: Ay, sí.
0: Así que vamos a atender esta llamadita primero, que hay alguien que siempre nos está esperando. Vamos a ver quién es hoy. Buenas tardes.
4: Buenas tardes, el negro.
0: El negro es el que siempre nos está esperando.
3: Gracias, negro.
2: Gracias, papá, gracias.
3: Hoy excusamos a Iri, que no está.
4: A Calleja
3: y a Doña Estel.
2: Tintara.
3: Tintara.
2: Lequi, Padilla.
3: Y allá.
4: Félix.
2: Sí.
3: ¿Y quién más?
4: Félix.
3: Ajá. Sí, ¿quién más? A las hermanas del negro. A los nietos del negro. ¿A quién más por ahí? A todo el mundo, todos los vecinos del negro. Y
0: vamos a saludar a todos los de Sabananea, porque son los vecinos de él, así que vamos a saludar a todos los de Sabananea.
3: Y ya ahorita saludamos las quenepas.
0: Ah, las quenepas.
3: Ajá.
0: Dicen que ya no hay quenepas, yo no sé si es cierto o no, pero...
3: Bueno, pues... Quedan saludados todos, don
5: el negro, quedan saludados todos.
3: Saludos a su querida esposa y su hija, que son buena gente esa muchacha. Y Calleja no se queda atrás. Y el nieto, que es policía, también el nieto policía, tenemos que tener cuidado, ¿sabes? Que no nos vayan a montar, se cayó la llamada. Ajá, dígame. Sí, dígame.
4: Sí, van a ver qué nepa.
0: ¡Ave María! ¡Va a haber quenepas!
3: Son bien buenas esas quenepas, son tan buenas, ricas. Estoy esperando que estén en su punto. Ay, Dios mío, qué atrevidas somos, ¿verdad? Pero nada, es importante que sepan ustedes que el negro es como si fuera familia aquí con nosotras, ¿verdad?
0: Bueno, es nuestro fiel oyente.
3: Y vigilante, porque él...
0: Nuestro fiel oyente. Él está pendiente de que nosotras demos el saludo.
3: Exacto.
0: Para marcar el número de teléfono. Así que...
3: Exacto.
0: Así necesitamos muchas personas como él.
3: Como el negro, seguro.
0: Así que...
3: Y su esposa, su familia, todos en la casa. Oyen allí. Yo me imagino que él pone el radio allá a todo volumen. Así que muchos saludos para todos. Y todas las amistades de la isla de Las Quebradas. Y que Iris es la especialista en el
0: Iris es la que, saludo, Iris es la que se sabe los nombres
3: hoy.
0: Porque Iris está pendiente de todos esos nombres.
3: Pues así mira, que... Oye, Maribel, es una sequía inmensa. Es tortuoso para toda la gente, porque los que tenemos animales sufrimos, por
0: los, los animales, las plantas, el calor, porque está haciendo un calor demasiado, demasiado fuerte.
3: Y el problema es que las mujeres, pues no, muchas de nosotras somos vestimos recatadas y no nos ponemos ropa.
0: Sí.
3: A menudo esa ropa escotada, pero las ganas que dan es de andar uno en pantalones cortos y blusa sin manga. Así que vamos. Hello.
0: Sí, buenas tardes.
1: Ah, perdón, el negro llamó, pero sabes que yo pongo el radio de noche. Ajá. La emisora no está trabajando, no me cojo, como la emisora esa es la mejor.
0: Gracias. Ah,
3: pero fue que el viernes la dejamos apagada, pero ahora se deja, que no hay problema, no va a haber problema.
0: Ok, bueno. seguimos por aquí, seguimos. Sabemos que hay mucha gente que duerme con Radio Sol.
3: Sí.
0: Sí, hay mucha gente que duerme con Radio Sol.
3: Es un problema porque dejan el marido, dejan la mujer.
0: Dejan la familia. No, porque el marido las acompaña a dormir con Radio Sol.
3: Es un problema, pero mira, Maribel, es fuerte la situación, ¿sabes?
0: Sí, la realidad es que está un poquito.
3: El costo de la luz es inmenso y todo, y hacemos de Villas Corazones, así que yo le digo a la gente que quiera anunciarse que vengan, que tenemos una oferta ahí tremenda y tenemos precios porque tenemos que seguir luchando para poder dar el servicio, ¿verdad? Pues mira lo
0: y, que, y es una emisora que se escucha, que estamos seguros que se escucha. Estamos seguros que se escucha, porque mira el día que hicimos la actividad en los predios de Rubio, cómo se llenó eso allí, y la única promoción que Fefi le dio fue a través de estas ondas. Así que eso demuestra que nos escuchan. Porque ¿cómo la gente llegó si no fue porque se escuchó por Radio Sol?
3: Hoy estuve hablando con Fefi, la semana que viene nos vamos a reunir porque vamos a hacer una actividad grande también. Vamos a inaugurar la tarima de Sony Baran Music.
0: Sí, que habíamos hablado de eso.
3: Vamos a inaugurar la tarima y vamos a hacer dos días de fiesta. Pero eso va a ser más adelante y vamos la semana que viene a reunirnos con Sony.
0: Ya se estará avisando cuándo es la fecha. Y
3: vamos a decir cuándo. El día ahora, próximamente, hay un espectáculo de trío que vamos a empezar anunciándolo en Mayagüez. En Mayagüez. Y ya Tato Alvarado también nos trajo la lista de las parrandas que va a tener en diciembre. Así que estamos ya encaminando lo que vamos a tener de aquí para adelante, ya agosto. Pusimos el pie en la Navidad cuando entró agosto.
0: Válgame, desde julio.
3: Desde julio. Desde julio. Ya lo teníamos.
2: Christmas in July.
0: Exacto. Desde julio comenzamos con la Navidad, así que.
2: Navidad es todo el año aquí en Puerto Rico.
0: Hay que seguir dándole énfasis a esas actividades que hay por allí para que manténgase en sintonía, para que se entere de todas estas actividades que se llevan a cabo. Exacto, por allí, para que puedan participar de ellas, porque la realidad es que se dan buenas.
3: Lo menos las actividades que Radio Sol y los productores están haciendo han sido buenas actividades. La programación de los productores de aquí es de calidad, porque se vacila y todo, aún en el programa de compraventa, que mucho vacilan los hermanos Irizarri allí.
0: Sí, se vacila
3: en los cumpleaños, los invitados que traen y todo eso. En el de
0: ese es otro programa que la gente llama mucho, por lo tanto significa que están escuchando Radio Sol.
3: Exacto.
0: Y eso es lo que necesitamos, y el llamado que le hacemos al comercio de San Germán. Exacto. Si usted quiere escuchar, si usted quiere que le patrocinen el negocio, anúnciese en Radio Sol, que hay muchísimos programas que sabemos que la gente está llamando.
3: Está, mira, a Jenny García la llaman.
0: Sí.
3: Me acocó los miércoles. A Tite no lo llaman más porque ellos, pues, están bien ajorados.
0: Bueno, y hay programas que son fuera de eso, pero también las personas llaman para compartir el mismo programa del Rubio. Sí. No es un programa que es para eso como tal, porque ya él tiene un protocolo, pero si alguien llama para algo, él le da la oportunidad a la persona para que también haga lo propio. Significa que se escucha la emisora.
2: Oh, sí, Mariela, a nivel no solamente de Puerto Rico, sino en el mundo entero, porque claro, el Rubio también tiene una programación exitosa.
0: Sí.
3: Mira, y una cosa que te digo, y es que todos los productores hacen una programación de excelencia y que se unen a las actividades que se hacen en Radio Sol, y siempre ha sido un éxito.
0: También, también.
3: Todos ellos se unen.
0: Tuvimos aquella actividad que se hizo de recolección para Venezuela. ¿Cuántas personas llegaron?
3: Aquello fue increíble.
0: O sea que no es, no tenemos, podemos dar fe de que la emisora se escucha. Así que seguimos haciéndole el llamado al comercio para que mire las redes sociales, las personas mayores. Ahora mismo hay muchísimas personas que, aunque no sean personas de mayor edad, no les gusta buscar las redes sociales para
3: muy
0: anuncios.
3: Poco, muy poco. Mira, los que gastan en los comercios son la gente que es una persona que maneja el dinero. ¿Y quiénes son los que manejan el dinero? ¿Ah? ¿Quiénes son? Pues las personas que trabajan, las personas mayores, las personas
0: que no están pegadas a las redes sociales,
3: no
0: para nada.
3: A las redes sociales
0: para nada.
3: Para nada. Y además, si buscan, la gente busca gratis, las redes sociales son clientela que no le van a aportar a usted nada económicamente.
2: Mira, yo soy una de las que yo veo y paso, y al momento se me olvidó lo que estaba mirando, porque son tantas las cosas que uno mira.
0: Yo soy
2: y cuando
0: igual.
2: Todo se cae, lo único que se queda es la radio análoga.
0: Y cuando
2: habla, análoga,
0: y cuando te dice,
2: y la radioafición.
0: Cuando estás viendo algo en las redes y te da la oportunidad de omitir anuncios, tocamos eso para omitir el anuncio. ¿Para qué yo quiero ver un anuncio si lo puedo escuchar por la radio?
3: Napo, sí. Desde que empezó, está con nosotros. Napo, y antes estaba Mr. Lugo, cuando Mr.
0: También,
3: Lugo tenía el supermercado. Y ellos usan con suplementario los medios de internet como suplementario, pero no como primario. ¿Qué hacen cuando tienen...?
0: Sí, porque no le estamos diciendo que no lo hagan. Lo que le estamos pidiendo es que busquen una población diferente. Es una población diferente la que se conecta a las redes y la que escucha radio.
3: Exacto, exacto.
0: Es una población diferente, y si analizamos, la población mayor es la de las radios. Porque tú te montas en el carro, tú vas guiando y tú no puedes pegarte a las redes sociales.
2: Exactamente.
0: Tú tienes que escuchar radio, pues entonces...
2: Exactamente. Y no solamente eso... que cuando la gente ahora mismo están conectados de los Estados Unidos, por ejemplo, ayer que me llamaron, me dijeron, nosotros estamos todo el tiempo conectados con la emisora, ¿por qué? Porque es como si estuviéramos en Puerto Rico, allá se escucha Radio Sol todo el tiempo. Entonces, pues me dicen, mira, si la gente apoyara y la gente de allá, yo le decía, mira, si ustedes pueden vender cosas a Puerto Rico, que las pueden enviar, también son bienvenidos, pueden utilizar el medio de la emisora para nosotros promocionarlo, porque todo lo que se escucha allí, de verdad,
3: y
2: es un éxito.
3: Hace unos cuantos años yo estuve en San Galen, Suiza.
2: En Suiza.
3: Y tú no tienes idea, ya los horarios pues son diferentes. Y yo estuve bien pendiente para ver si estaba funcionando bien el cantito. Y lo prendí allá. Y tú no tienes idea la emoción que se siente cuando uno está escuchando a la gente de Puerto Rico hablando por ahí, mira que yo estoy vendiendo esto, que yo estoy comprando esto, mira que yo tengo este problema, yo quiero resolverlo. Tú te sientes como si estuvieras aquí de verdad. Y eso, yo que soy la que empecé ese programa y todo, me sentí como si hubiese sido una persona que estaba escuchando intencionalmente el programa, como estando en Puerto Rico, y eso pues nos da alegría, porque a nosotros nos escuchan hasta de Italia.
2: De todas las partes del mundo, lo que pasa es que no se identifican, porque es un poquito distinto, pero ya prontamente con el WhatsApp que vamos a tener, porque estamos utilizando el de Lemuel, ¿verdad? Tan pronto la página sea concreta de Radio Sol.
3: Después que pasemos por el periodo de prueba que
2: exactamente.
3: Nos tiene el Facebook, ¿verdad?
2: Sí, es correcto.
3: Después que pasemos por un periodo de prueba que nos exigen para poder estar en el aire,
2: sí, es
3: entonces
2: correcto.
3: Vamos a entrar directamente. Pero por ahora usted no puede...
2: Siga corriendo la voz, que estamos en WSOL Radio Sol, WSOL Radio, allí usted nos busca, nos marca, y eso es una oportunidad para nosotros seguir creciendo, y compártalo, porque mientras más audiencia haya en el medio del Facebook, es mejor, porque entonces más rápido podemos entrar entonces nosotros.
3: Bueno.
2: Y hay otras cosas adicionales que vienen, que siempre dice uno, tenemos cosas pendientes, pero ya tenemos el angelito que nos está ayudando en eso, y de verdad
3: que,
2: sí,
3: que nos está
2: de verdad, En eso él es un as, así sí, es que mira, bendecido sea.
3: Tenemos que reconocerlo, las personas de más de 40 años, 50 años en adelante, no somos unos expertos en estas cuestiones de
2: tecnológicas,
3: tecnológica moderna. Y la tecnología, tú no tienes idea cómo viene de cambiante.
2: Sí, cada día es cambiante.
3: Cada
2: todo
3: día
2: el
3: viene un teléfono nuevo.
2: Sí, es así.
3: Hoy sale uno y el mes que viene sale otro. Y todas las cosas cambian, es cambiante.
2: Mira, Maribel cambió, imagínate.
3: Imagínate. En las universidades.
0: Yo, cuando uno cambia para mejorar, es excelente.
2: Eso es excelente.
3: Así que mira, las universidades tienen en sus clases, en su currículo,
2: sí,
3: tienen los cursos de 2 y 3 años de especialización en electrónica y tecnología, porque es la ciencia del futuro. Hay que aceptar lo que es la ciencia del futuro,
2: sí,
3: pero todavía hay personas que no se han adaptado, que no han podido entrar y que no van a entrar en buen tiempo por los cambios continuos que hay. Mira, si hoy me dicen a mí que en la computadora me tienen tal cosa y funciona aquí, cuando abro por la mañana me dicen, estamos cambiando
0: el sistema
3: para que tenga más rapidez, para que tenga esto, tiene que hacer esto, lo otro. Entonces tengo que irme a buscar al hijo mío para que me lo haga, porque si no, no puedo bregar con el teléfono.
2: Sí, es muy cierto.
3: Y eso es así día a día.
0: Lo que pasa es que vienen los cambios, pero no hay los adiestramientos.
2: Exacto.
0: Porque yo entiendo, y me lo sugirió el otro día un señor en la oficina, que llegó con un teléfono inteligente, porque obviamente ya los teléfonos, ya los teléfonos de antes, que eran de tapita para las personas mayores que no querían cuenta con los teléfonos inteligentes, ya eso no viene. Y si viene, son bien difícil de conseguir. Pero una persona que me sugiere, que me dice, oye, tú debes ponerte un cursito, porque yo empecé a explicarle cómo hacer, enviarme algo que él tenía en su teléfono y yo necesitaba que me lo enviara. Y yo le estoy explicando porque se lo habían enviado a él y yo era un documento que necesitábamos digitalizar. Y yo, pues envíemelo al email para yo imprimirlo.
2: Sí.
0: Ah, pero yo no sé. Pues está bien, pues busque lo que yo le digo. Y esa persona me sugiere que por qué yo no hacía...
3: ¿En verdad?
0: Que por qué yo no me dedicaba hacer un curso para personas de mayor edad, a explicarle cómo hacerlo. Y no es difícil.
2: No es difícil.
0: No es difícil.
2: Encaminar la persona.
0: Es interés.
2: Ajá.
0: Es interés.
2: No, pero también enseñarle las herramientas. No.
0: Por eso, pero es el interés que tú puedas tener en aprender.
2: En aprender.
0: Si tú pones el interés, no importa la edad que tú tengas,
2: es
0: tú lo vas a aprender.
2: Es correcto.
0: Pero si yo te trato de explicar algo y puedes tener 15 o 20 años, te puedo explicar, mira, esto es así, y no te interesó, no lo vas a aprender. Que no es la edad, es el interés que tú puedas tener en aprender lo que es.
2: Vamos a enviarle un saludo muy especial a Álida Montalvo, que está con nosotros en sintonía. Así es que, Álida, bienvenida. Gracias por estar con nosotros aquí en Abriendo Camino.
3: ¿Cuál Facebook tenemos hoy?
2: No, hoy tienes el mío.
3: Dale la dirección.
2: Sí, WSOL 1090 AM, WSOL Radio, WSOL Radio. Y por ahí pues entonces nos pueden ver también. Yes. Pero ya mañana pues estamos nuevamente en la pantalla grande. Hoy estamos en la pantalla pequeña.
3: Es que todavía no hemos terminado de montar todo el equipo.
0: Es que no cabemos en la grande todavía.
2: Y ahí yo la pongo a la mitad.
3: Aumentamos unas pocas de libras, fue con la sequía. Como estamos tomando tanta agua.
2: Esto es una cosa increíble, esto de la sequía.
0: Volviendo a lo de la tecnología, es cuestión de ponerle interés.
2: Sí, es cierto. Hay muchos cursos, Maribel.
0: Y hay todo. Todo lo que tú tengas que hacer, tú vas a encontrar cómo hacerlo.
2: Exactamente, todo. Hay muchas tutorías.
0: Hay personas que tienen que cambiar una pieza en su casa, no saben
2: también
0: cambiar una.
2: Y los carros.
0: Por poner algo, por poner un ejemplo, tiene que cambiar una pluma en su casa y usted no sabe cómo cambiarlo, búsquese en las redes.
2: ¿Cómo cambiar una pluma?
0: Claro, y usted lo escribe y le va a llevar directo, pero tiene que tener el interés de aprender.
3: Exacto. La verdad es que es un mundo.
0: A mí me encanta sentarme a ver manualidad.
2: Ah, sí, eso yo, a mí me consta.
0: Porque no es que yo me vaya a copiar, es que yo cojo ideas de lo que yo quiero hacer.
2: Correcto.
0: Espérate, yo puedo hacer esto de esta manera.
2: Esto es una herramienta que nos puede ayudar, pero no es
0: saberla usar.
2: No es el fin.
3: Sí. A mí me encanta ver cómo
0: es saberla
3: cocinan.
0: Usar. Claro, pero son cosas. La receta.
3: De Maribel,
0: la receta.
3: Del ir y bregar con los radios KP4.
2: Sí, y la música. A mí me encanta la música.
3: Entonces, a mí es cocinar y todo el mundo tiene un interés diferente.
2: Sí, otros son
3: de todo se consigue, de todo.
0: Claro, claro, pero es cuestión de uno tener el interés. Pero no lo es todo. En el radio, tú, en el teléfono tú buscas esas cosas, pero por la radio las escuchas.
2: Exactamente.
0: Oye, por la radio las escuchas.
3: Pero si a usted le da la gana de tener el teléfono solamente para recibir y hacer llamadas, haga eso. Si el teléfono es suyo, haga lo que le dé la gana.
0: Bueno, es que la persona que no sabe bregar con él, para eso nada más que lo usa.
3: Exacto.
0: Porque no sabe usarlo para más nada, pero lo tiene que usar para hacer y recibir llamadas. Y muchas personas no saben ni hacerlas, solamente recibirlas. Las personas de mayor edad, pues lamentablemente no lo aprenden con facilidad. No es que no quieran, pero si usted tiene interés, vuelvo y le repito, si usted tiene el interés y usted lo pone en práctica, usted lo aprende.
2: Es más que te puedo decir que donde dice Google, te estoy dándole un anuncio gratuito a esa compañía, hay un micrófono y usted lo presiona y usted dice específicamente lo que usted quiere buscar, allí le baja y le da la información. No tiene ni que estar escribiendo si no quiere.
3: Sí, mire, lo que pasa es que la familia suya, estoy hablándole a las personas mayores, la familia de usted nunca tiene tiempo para sentarse con usted y orientarle. Le compran un maldito teléfono el día de las madres, el día de los padres, le traen un teléfono
2: con tapitas,
3: de color bien bonito y todo, pero no tienen la paciencia, la responsabilidad ni el deseo de sentarse con usted para que usted poco a poco vaya aprendiendo, porque eso no se aprende de sopetón.
0: No, eso no se aprende rápido.
3: No, eso no es rápido.
0: Nada se aprende rápido. Todo es cuestión de práctica. De práctica.
2: Sí.
3: Eso es
0: yo tenía una profesora que siempre decía, la práctica hace la perfección.
2: Y yo
0: si
2: la
0: usted
2: tenía
0: no
2: también.
0: Practica, si usted no practica, no lo va a aprender.
2: Es correcto.
0: Yo soy de las que yo no me gusta lo teórico. No me hables de esto es así, así. Dime cómo hacerlo.
2: Exacto.
0: Dime cómo hacerlo y no me lo haga. Dime cómo hacerlo
2: ¿cómo
0: y yo
2: hacerlo?
0: Mantener
2: para uno aprenderlo.
0: Hacerlo.
2: Exacto.
0: Hasta guiando.
2: Sí.
0: Si tú me dices a mí, mira, entra por aquí, entra por allá, yo no me aprendo esa dirección. Ahora, dime cómo llegar y yo me la tengo que aprender porque...
2: Sí, eso como aquel día lo de los reyes, ¿te acuerdas? Que fuimos por allá arriba.
0: Es correcto.
2: Y ya hay que empezar eso, hay que ya empezar para enviar.
0: Es cierto.
2: Así es que...
0: Es cierto, ya. Yo tengo los míos, ya que menciono a los reyes, yo tengo los primeros reyes que hice, los tengo en la oficina porque mi jefe nunca me los dejó llevar. Después que yo los llevé y los exhibí, nunca me los dejó llevar. Yo tuve que hacer otros, pero ya hay personas que me han pedido que se los haga. Así
3: sáquele
0: que,
3: provecho.
0: Estamos en esa.
3: Sáquele provecho a ese
0: estamos
3: teléfono.
0: En esa y tú tienes que aprender.
2: Sí.
0: Tú tienes que aprender porque yo aprendí por culpa tuya.
2: Ajá, yo oye, compré las cabezas y todo, pero...
0: Y están en casa, esas cabezas que tú compraste están en casa.
2: Sí, pero a mí los moldes me los comió el gato.
0: Ah, bueno.
3: Bueno, mira.
2: Tengo que sacar otro molde
3: los
2: nuevo.
3: Los hombres que quieren aprender a cocinar y que no saben cocinar...
2: Aquí está Doña Lucy.
3: Vienen al internet y le dicen, ¿cómo hacer una tortilla? Y ahí te dice cómo hacen la tortilla.
0: Claro,
2: sí, porque
0: claro.
2: Hay unos que no fríen ni un huevo.
0: Claro.
3: Por eso, bueno, mi marido no sabía hacer ni a hot blanco.
0: Yo conozco uno que no sabía hacer ni una tortilla.
2: Pero sabía hacer...
3: Pero
2: él sabía hacer frutas, unas canastas de frutas que había
3: más bonitas que en los barcos.
2: Y tenca.
3: En los barcos aprendimos.
2: Sí, y encima de eso hacía unas champolas que yo se las echaba a cualquiera. Las champolas que él hacía eran únicas, sí. Sí.
3: Jugos naturales.
2: Sí. Pero eso es así la vida.
0: Siempre hay talento para
2: algo. Hay talento, sí.
0: Hay talento para algo.
2: Yo busco el mío todavía.
3: Busca tu talento. Oye, te estamos recomendando que busques tu talento.
0: ¿Cuál es tu talento? Descúbrelo. Descubre tu talento.
2: No importa que
0: no
2: sea
0: importa
2: tal,
0: qué.
2: Edad, no importa
3: todo
2: la edad.
3: Todo el mundo tiene algo bueno.
0: Sí,
2: lo que pasa es que uno no se ha hecho una introspección, que esta es una palabra que utilizaba mucho Manuel Cruz.
0: Sí, las personas no se...
2: La introspección es que mirarse por dentro en las cosas que uno hace.
3: ¿Qué le gusta?
2: ¿Qué le gusta a usted?
0: Vamos a atender esta llamadita y después nos miramos por dentro.
2: Vamos a ver.
0: Adelante. Adelante.
6: Buenas tardes.
0: Sí, buenas tardes.
3: Buenas tardes.
2: Ivette.
0: Buenas tardes.
2: Hello.
6: Ajá, buenas tardes.
0: Adelante.
6: ¿Habla doña Lucy?
3: Sí.
6: Mire, pues que yo soñé en sueño con doña Lucy anoche. Póngamela ahí para decírselo.
0: Estoy aquí. Estamos aquí. ¿Está escuchando?
3: Estoy escuchándote.
6: Mire, doña Lucy, yo soñé, yo me llamo Lucy, igual que usted, vivo en Guánica, y oigo el programa de ustedes todos los días porque me encanta, tienen arte para hacerle ese programa y hablan muy bonito todo,
0: Gracias.
6: Mire, doña Lucy, pues cambiando el tema, mi amor, yo soñé que yo estaba en una fiesta y usted estaba, y que el locutor dice, bueno, ahora mismo viene doña Lucy a cantar, y que usted estaba cantando, pues yo le dije, mira, doña Lucy canta, qué bonito canta, que usted estaba cantando.
0: Lucy canta bien bonito, lo que pasa es que la vez anterior que hicimos la tarde de talento, ella no quiso cantar, pero en la próxima, en la próxima de talento, ella se supone que ya sea la que empiece.
3: Sí, vamos a estar más
0: con el favor de Dios.
6: No, pero en el sueño yo la vi a ella cantando. Pero doña Lucy,
0: usted,
6: doña
0: usted
6: Lucy
0: se le va a lograr el sueño con el favor de Dios.
6: Un aplauso y
2: un
6: abrazo
2: ahí de cara.
6: Entonces después pasó que yo dije, contra, voy para doña Lucy a preguntarle si ella tiene lotería, y que usted me dijo, sí, yo vendo lotería, ¿qué numerito está buscando? Y que yo le dije a usted, pues doña Lucy, deme el 824, que yo le dije, mire.
2: Uy, mira para allá.
3: Juégalo, mi amor, juégalo.
6: Sí, mi amor, sí, de veras, sí, juégalo, juégalo.
3: Yo lo voy a buscar también.
0: No lo diga duro, porque es para usted,
3: que se pegue,
0: no es para más nadie. No, es que no es para más nadie. Si lo juega todo el mundo, no se va a dar, es para ella.
3: Sí.
6: Pues está bien, mi amor, yo le deseo que Dios me le dé a todas muchas salud y bendiciones, y sigan con ese programa que lo hacen perfecto.
0: Gracias.
3: Tocaya.
0: Gracias.
2: Mucho cariño.
6: Dios las bendiga. Amén. Cuando vayan a casita, papito, Dios las acompañe.
0: Amén. Igual a usted.
2: Mucha gente de allá de Guánica nos escucha.
6: Sí.
2: Y
6: bendito,
2: con mucho cariño, ¿verdad? Mucho toda cariño. La gente de Guánica.
3: Oye, vamos a ver
2: familia,
3: cuánto van a jugar el número ahora.
2: La familia Pardo, Mrs. Pardo, Luz Pardo, también la familia, de todas las familias, para no, Nidia Lucena, Pedrito que vive allá,
3: Pedro,
2: sí,
3: Rosa.
2: Y todas las personas que están en sintonía de
3: Pedro
2: allá,
3: Rosa y nuestro amigo Guaypao, Francisco Rivera, que era de allá.
2: Sí, en La Luna.
3: Alberto, yo no sé si Berto vive todavía, pero allá el tiburón se murió.
2: Ay, sí.
3: El tiburón murió, pero Berto era bien amigo del tiburón.
2: Sí,
3: y nosotros,
2: mucha gente que nosotros apreciamos allá en Guánica.
3: Sí.
2: Así es que a todos ustedes el van de amor y cariño y muchas bendiciones, que eso es lo más importante, pues para
0: vamos,
2: que echen
0: vamos
2: para adelante.
0: Vamos a seguir enviando saludos. Yo le voy a enviar saludos hoy a Michelle. Es joven, o sea que no son personas mayores nada más las que nos escuchan.
2: Exacto.
0: Michelle, yo me encontré con ella ayer y me dice, ay, yo te escucho por la radio. No te preocupes que un día de esto me voy a acordar de enviarte saludos. No te digo cuándo, pero me voy a acordar. Así que escúchala todos los días.
3: Mira, el sobrino de Iris, que trabaja en el Auto Parts, que está después de la Universidad Interamericana.
2: También.
3: ¿Cómo se llaman ellos? A mí se me olvida. Nos escucha todas las noches.
2: Sí.
0: Pues, y un muchacho, son personas jóvenes, o sea, que nos escuchan de todas las edades.
2: Sí, y yo tengo.
0: Nos escuchan de todas las edades.
2: Sí, y yo tengo una persona a quien va a la iglesia y me dio la información de él. Ahora mismo, si la saco, pues se me va la programación, pero él es de allá de.

0: Long Island,
1: sí,
0: que nos escuchan,
1: para
0: también
1: ellos.
0: A mi sobrina que está allá en Upstate New York y en California, Yesenia. Y tenemos otras personas más allá en California que nos están escuchando siempre. Allá está Georgie.
1: No es Navarro, ¿verdad?
0: No, Georgie, el hijo de Juselva.
1: Ah, sí.
0: Siempre él está en sintonía aquí.
1: Sí.
0: Así es que muchas bendiciones para todas las personas, la gente de Guanica, de Cabo Rojo, de Las Marías, de Lares, San Sebastián, de Arecibo, de Camuy. Tengo
1: de
0: mucha
1: todo
0: gente.
1: Puerto Rico.
0: De todas las partes
1: entero.
0: De la isla.
1: Y el
0: así
1: mundo
0: es que
1: entero.
0: Y el mundo entero.
1: Ay,
0: que sean
1: los
0: todos
1: artistas,
0: bendecidos.
1: Si nos escuchan los artistas allá en donde se filman muchas novelas.
0: En Hollywood.
1: No, allá en
0: Venezuela.
1: No, por allá en el Oriente, en el Oriente, no.
0: En Turquía.
1: En Turquía.
0: Sí, hay muchos puertorriqueños allá. Un saludito bien especial a Vicentico Pietri, que
1: así
0: está por
1: que
0: aquí con nosotros.
1: Muchas
0: Vicente,
1: saludos.
0: Gracias. Y gracias siempre porque él es bien especial
1: ya lo dejé,
0: con nosotros.
1: Ya no es novio mío.
0: ¿No?
1: Ojo,
2: hay que darle gracias.
0: Compite con él.
2: Mira. Dile que
1: no,
2: nos, que
1: no
2: nos trajo la.
1: Una
2: que lo que nos trajo la semana pasada estaba bien bueno.
0: No, a la verdad que se pasó. Él es tremendo chef. Te doy las gracias
1: por eso era que yo lo quería mucho
0: pequeño,
1: por chef, pero ya no.
0: No es pequeño detalle, ese es gran detalle.
3: ¿Qué le habrá pasado a Lucy?
0: Que no, eso es un gran detallazo que él apareció y me hizo
3: sí,
0: por ahí así,
3: sí.
0: Como quien dice, y yo decía que habré hecho yo malo, porque siempre que me hacen así con la mano, yo digo, este es que metió la pata. Cuando me dice, mira, unas cositas por ahí, chacho, cuando yo fui dije, no, yo soy la primera.
1: Ah, bueno,
0: a los,
1: bueno.
0: A los que vengan atrás, que arreen. De verdad.
1: Oye,
0: y te pasaste con esa, papá, porque eso estaba riquísimo, riquísimo. Así que gracias, te damos.
1: Gracias, muchas
0: como
1: gracias.
0: Siempre. Él
1: bueno,
0: es bien especial aquí.
1: Pues,
0: igual que Fefi.
1: Fefi
0: también.
1: Cuando
0: Ernesto
1: viene por ahí
0: Torres.
1: Nos trae un cafecito.
0: Sí.
1: Igual que Luca allá, que nos trae un cafecito.
0: Sí, cafecito con limoncillo.
1: Con limoncillo, pero.
0: Sí. Vamos a ver.
1: Así
0: vamos
1: es la
0: a
1: vida.
0: Ver.
1: Bueno, señores. Estábamos hablando de tecnología y lo difícil que se hace a veces bregar con la tecnología, pero si usted busca la orientación, no va a tener problema.
0: Pues yo me oriento con, mira, con
1: mira,
0: Vicente.
1: Mira, yo es que no quiero hacer nada de eso ya.
0: Yo le pregunto a Vicente y a Leonor.
1: Hago lo básico.
0: Y a Yoli.
1: Y entonces, pero cuando tengo dudas algo, le digo a Maribel, mira qué me pasa aquí. Le digo a Deliri, mira
3: sí,
1: a ver qué
3: cosas,
1: me pasa
3: aquí.
0: Pero hay cosas que yo no domino.
3: Sí, porque no lo dominamos todo.
0: Porque no lo practicamos, como tú dices. Cuando yo estaba en la escuela, yo dominaba bastante los medios. Pero ¿qué pasa? Que cuando ya uno deja de practicar, pues entonces es allí donde uno se pierde.
2: Definitivamente, porque a mí siempre la profesora que siempre me decía que lo que no se practicaba se olvida, tenía
0: sí,
2: tanta razón.
0: Sí, es
2: porque
0: verdad.
2: Yo dejé de practicar la taquigrafía y es
0: ya
2: bien
0: no es
2: poco.
0: Mismo.
2: Más nunca.
1: No
2: más
1: recuerdo
2: nunca.
1: Que.
2: No es que no sepa nada, pero no la recuerdo como cuando la practicaba.
1: No recuerdo qué filósofo era en estos momentos que tenía la teoría del desuso. Lo que no se usa, se pierde.
0: Así mismo es.
1: Así que vamos a usar esa memoria. Yo siempre le he estado dando información.
0: Lea.
1: Y sabes que le traemos aquí cosas para que usted tenga aprendizaje, porque
0: hay
1: el cerebro es, hay que alimentarlo
2: no
1: con
2: podemos
1: información.
2: Decir, claro, todos
1: ¿seguro?
2: Los días aprendemos algo.
0: Hay que
2: todos
0: nutrirlo.
2: Todos
0: hay
2: los días
0: nutrirlo.
2: Aprendemos algo. Y una de las cosas que tenemos buenas nosotras en el programa es que enseñamos y aprendemos.
0: A la misma vez.
2: Porque nosotras no lo sabemos todo.
0: Y hay que buscar.
2: Y cuando estamos dando información, por lo general nos instruimos.
0: Bueno.
2: Y a veces nos instruimos en el momento. O sea que
0: lo sacamos de la
2: le enseñamos
0: manga.
2: Y aprendemos.
1: Bueno, vamos entonces.
2: Porque ahorita Lucy me estaba hablando de la cúrcuma. De la cúrcuma.
0: Sí,
2: tengo que buscarle la flor para enseñársela para ella, porque ella sembró la plantita que yo le traje.
1: Y no sé dónde,
2: pero no sabe dónde la tiene.
0: Pues yo lo tengo, el vástago. Yo te lo voy a enseñar para que veas el vástago, qué lindo está.
1: Bueno. Hemos estado hablando miscelánea, ¿verdad? De introducción.
0: Sí, dentro de todo.
1: No queremos tampoco.
2: De introducción y casi de despedida.
1: No queremos tampoco intoxicarlo.
2: Saturarlo,
1: nada de eso. Lo que queremos es compartir con ustedes en la mejor forma posible. Pero hay cosas que debemos conocer y hay cosas que los que las conocemos y que estamos seguros de lo que hacemos, debemos orientar.
0: Así
1: y no
0: mismo.
1: Es orientar como profesionales, como amigos.
0: Exacto,
1: porque llevar información que a usted le pueda servir en un momento determinado para que vaya donde la persona que lo puede representar

0: y lo puede orientar
1: en un momento dado.
0: Exacto. Así que hoy nosotras le vamos a hablar de los contratos. Mira eso. Y yo hice un contrato con Maribel para que Maribel viniera aquí por las tardes, a las 6 de la tarde, y nos ayudara a nosotras en este programa para que ella diera, y que ha hecho cumplir con su contrato. Cuando ella no puede venir, ella lo notifica. Exacto. Pero Maribel, si se va y abandona esto y no viene más y no nos dice nada, pues ya yo puedo hasta hablar mal de Maribel.
2: Sí, porque incumplió el contrato.
0: Porque incumplió el contrato. Y si alguien llama y me dice, oye, ¿y qué le pasó a Maribel? Yo, ay, yo no sé, mire, es una irresponsable porque no apareció más ni me ha dicho, todavía me ha dado la cara. Y eso es lo que pasa, los contratos. Los contratos. ¿Y qué es un contrato? Es un acuerdo entre las partes contratantes. Un acuerdo entre las partes contratantes, y está estipulado en el Código Civil de Puerto Rico que hay una sección que se llama obligaciones y contrato. ¿A qué usted se obliga? ¿Qué deber, qué responsabilidad tiene la persona que hace ese contrato con usted? Y eso está estipulado por ley.
1: Una de las cosas que ustedes están hablando ahora mismo también, lo de los contratos, que yo quiero arrancar adelante, es la gente cuando renta casa. ¿La? Que ahí se hace un contrato y tiene que quedar bien, porque hay que pagar un depósito y debe entregar la casa de la misma manera en que la coge, ¿verdad? Eso era lo que yo quería.
0: No, ya vamos a hablar
1: de
0: la particularidad de los contratos.
1: Okay.
0: Maribel, ¿qué tú tienes
2: sí,
0: allí?
2: Sí, porque el contrato no necesariamente tiene que ser escrito. Los contratos verbales también
0: son tan válidos.
2: También tienen validez. Obviamente, la diferencia es que si usted tiene que ir a un tribunal, es la palabra de uno contra la del otro. Pero si está todo escrito...
0: Es mejor que sean escritos.
2: Sí.
0: Aunque son válidos, mire usted, antes se hacían, como decían por ahí, pelo a pelo los contratos.
1: Se
0: arrancaban un pelo.
2: Porque
0: eran tan válidos.
2: La realidad es que no tiene que haber dinero envuelto en un contrato. No tiene que haber dinero envuelto en un contrato, pero sí el que haya la responsabilidad. El que haya la responsabilidad, porque... el ejemplo que Lucy puso, yo quiero reafirmar, o sea, si yo me comprometí con ella en que yo iba a venir al programa, esto es algo que lo hicimos verbal, pero yo tengo tanta responsabilidad como si lo hubiese hecho escrito, y el día que yo no puedo venir o tengo alguna situación, les escribo, mira, no puedo estar en el programa por tal razón, porque si ya yo contraje ese compromiso mediante ese contrato verbal, pero es un contrato.
1: Como Iris, que Iris me llama y me dice, mira, no puedo ir hoy, pues ya de antemano sabemos que ella no puede llegar.
2: Claro, porque
1: entonces ya
2: es
1: de
2: una
1: antemano,
2: responsabilidad
1: es
2: un... que ya uno tiene.
1: Ajá.
2: Y que esta hora, ya si yo no me excuso, Lucy me va a esperar. Y no me va a excusar
0: llega,
2: en el programa.
0: No vino y no dio nada.
2: Es correcto. Mira, y está en todo su derecho. Mira, Maribel no llegó, pero tampoco me dijo por qué no venía.
0: Mira, en los contratos tienen que existir tres cosas importantísimas, que es el objeto, el consentimiento y la causa. Tres cosas bien importantes. Si no hay un objeto para negociar, pues mire, ¿para qué usted hace un contrato? No tiene ninguna validez. Tiene que haber un objeto, un interés, una particularidad donde negocien ustedes. Y consentimiento, porque tiene que haber dos partes, o las más partes, las que sean. Porque puede haber 100 personas en un contrato.
1: Okay.
0: Todos los que sean.
1: Pregunta que hago. Entonces, si el contrato de boca es válido,
0: sí,
1: entre las partes. Un contrato escrito en un papel también tiene valor.
0: De puño y letra.
1: De puño y letra tiene el valor.
0: De puño y letra, claro. Lo puede hacer un tercero. Lo puede hacer hasta un tercero. Escrito y lo firman, lo importante es la firma.
1: Ajá.
0: Y si usted no sabe firmar, que estampe sus huellas digitales.
1: Ajá.
0: O tenga un testigo que firme por usted. Eso,
1: exacto,
0: lo hace válido si es escrito. Si es verbal, es verbal. Y como dijo Maribel, es válido entre las partes. Y no hay problema. Usted va a un tribunal y dice, mire, hicimos este contrato verbal. Yo le vendí la casa a él por $10,000. Él cogió la casa, se mudó.
3: Eso no se puede hacer verbal.
0: Bueno, no, pero...
3: Eso no
0: pero
3: se puede hacer verbal porque, gente, porque hay una compraventa y eso no se puede hacer.
0: Los bienes muebles, sí, porque hay un bien mueble. Mira, se la gente la casa, se la gente y él la empezó a vivir y ahora viene, la abandona, no me paga. Y usted puede llevarlo a un tribunal y reclamarle la totalidad del tiempo que contrató con usted y le dijo, yo la voy a tener un año. Pues mire... Esas son consideraciones que usted tiene que tener para reclamar ese contrato y que la persona tiene que tener para cumplir ese contrato, porque los dos se acordaron, no tiene que haber nadie de testigo.
3: Es un acuerdo.
0: Lo único que usted va al tribunal, como dijo Maribel, los dos, palabra contra palabra, los dos le van a decir, van a convencer al juez,
1: ajá,
0: de lo que dijeron y de lo que hicieron.
3: A ver cuál tiene la razón.
0: El juez es el que va a decidir cuál de los dos le está diciendo la verdad.
3: Si no está escrito. Porque si está escrito, pues.
0: Porque si un contrato, sí, eso se llaman contratos verbales.
1: Ok. Verbales. Pues yo pensaba que ya eso era de los años y
0: no,
1: pico. Porque antes la gente jugaba.
3: Se supone que no se haga, porque es
0: no
3: algo.
0: No se debe hacer.
3: Es algo. Como que, o sea, es más difícil.
1: En estos tiempos.
0: Con tanto listo y tanto live.
3: Como están las cosas hoy día, nada se debe hacer verbal.
1: Debe ser escrito.
0: ¿Y quién hace eso? Un abogado.
1: Un abogado, exactamente.
0: Notarizado.
3: Un notario.
0: Un abogado, un notario.
1: Yo recomendaría que lo hiciera un abogado.
0: No, definitivo. Nosotras recomendamos que.
3: Vamos a ver, tenemos una llamadita por aquí. Vamos a ver.
0: El asesoramiento y el contrato debe estar presente un notario.
3: Sí, buenas tardes.
4: Buenas tardes, Ivette. Saludos, mis amigos.
3: Saludos,
4: ¿cómo están?
3: Todo bien, gracias a Dios.
0: Todo bien.
1: ¿Cómo estás? ¿Estás bien?
4: Todo bien, gracias a Dios. Para aportar el tema de los contratos y los contratos.
0: Sí.
4: Pues empezaré por decirle que eso de los contratos hablados de boca,
3: verbales,
4: como lo dice acá,
3: ajá,
4: eso es un arma de doble filo.
3: Es correcto.
0: Estamos
4: tengo
0: recomendando
4: una amiga que hace 2 años y medio tuvo un problema con el esposo, había maltrato envuelto y ella por miedo no quiso ir al tribunal. Habló con otra amistad para que le rentara unos bajos y fue así, hablado. Solamente iba a estar un mes allí y se lo dejó por $200. ¿Qué pasó? Que lamentablemente después la metió al tribunal y ella vino a cambiar la versión, que se lo había alquilado por más tiempo y por $350. Para hacerle el cuento largo corto, lamentablemente mi amiga le tuvo que pagar 2 meses a $350.
1: Wow.
4: O sea que eso, el juez pidió testigos, no habían testigos, solamente eran ellas dos que supuestamente hicieron ese arreglo y la cosa terminó mal. Mi consejo, que haya un papel.
0: Contratos,
4: que hayan testigos,
0: escritos,
4: una declaración jurada, algo así, un contrato, pero de boca, de verdad
1: nada,
4: que no. La sigo escuchando.
3: Le creyó, ahí el juez le creyó más a la dueña que a la inquilina.
1: Y qué triste eso,
0: pero
1: ¿verdad?
0: Pero no, la declaración jurada no basta, no es suficiente, porque el acuerdo de voluntades de las dos partes es el que lo constituye el contrato.
3: Ah, sí, claro.
0: De las partes.
3: Tiene que ser las dos partes.
0: Tiene que ser las partes.
3: Si está firmado por uno solo, no.
0: Si es una declaración jurada, no tiene valor ninguno ante un juez.
3: No, y aunque no esté jurada, si no está firmada por las dos partes, yo no puedo decir yo acordé con Lucy tal cosa si Lucy no lo firma, porque
0: tienen que ir a un notario.
3: Debe ser firmado por ambas partes.
0: Por ambas
1: Así
0: partes.
1: Es que la recomendación,
0: si no van a un notario,
3: de hecho,
0: documento es válido solo sin notario. Usted puede hacer un documento, mire, por uno que tenía, usted se dedica a rentar casa y por uno que tenía usted hace 100 y son válidos. Lo que le estamos diciendo es que esté más protegido con un notario.
3: Sí, pero ahora mismo, si hay una de las agencias que no le pone ni luz, creo que las dos, ahora creo que las dos, luz y agua, sino el documento, el contrato no está notarizado, no le pone ni luz ni agua.
0: Eso se llama que un notario intervenga y haga un documento diciendo el acuerdo que ustedes tienen, se llama notarizarlo, ahí juramentarlo, el abogado le coge la firma a ambas partes, en presencia de él tiene que ser.
1: Sí,
0: claro, usted no puede mandar a la prima a firmar por usted, no, tiene que ser usted
3: tiene que ser la misma persona.
0: Y la otra parte, los dos que vayan donde ese notario,
1: estampado,
0: y él lo notariza, eso se llama notarizado. Uh-huh. Notarizado, un contrato notarizado, cuando se lo piden allí, donde dice Maribel, en donde sea, que le diga, tiene que traer un documento notarizado, usted sepa lo que es, vaya donde un notario y el notario es el que sabe y le va a decir cómo lo va a hacer. Es importante, mire, los casos son muchos, en la confianza está el engaño. A veces nosotros con la mejor persona que pensamos que no nos va a fallar, nos falla.
1: Así mismo es.
3: Ni con la pareja. Ni con la pareja.
0: Imagínese que
3: haga contratos de esa forma verbales.
0: Algo tan bonito como el matrimonio que uno comparte con un hombre y una persona, y después cuando nos estamos divorciando o nos estamos.
1: Pelean hasta por el gato.
3: Y no solamente.
0: Hasta nos agajamos al puño.
3: Y no solamente las parejas. Cuando esas parejas, cuando se muere uno de ellos. Cuando se muere uno de ellos, vienen los hijos de esa otra persona a reclamar cuando no tienen ningún derecho, o cuando piensan que la otra parte no tiene derecho.
0: Quieren sacarte de ahí, tú tienes el derecho, no lo tienes. Mire, sea claro.
3: Sí, todo lo que usted tenga, que usted entienda que usted tiene un derecho, mire, llévelo a libros con la persona, llévelo a documentos con la persona, no lo mantenga en secreto, no lo mantenga entre ustedes dos, porque usted lo mantiene entre ustedes dos y la otra parte se murió y ya los hijos de esa otra parte, si tienen hijos que no son en común, los hijos de esa otra parte vienen a querer tirarla a usted a la calle o a usted si es caballero, porque no es solamente con las mujeres, con los hombres también. Y si usted tiene eso en documentos, pues no va a tener ese problema, porque tiene entonces una defensa para que usted pueda ir tiene donde un abogado ahí. Y el abogado la pueda defender. Seguro. Con todo lo que usted le concierne. Pero si no lo hacemos.
0: Si usted tiene un vecino y el vecino le da un pedazo de terreno, tiene que ser segregado y la segregación tiene que ser mediante escritura pública.
3: Y que aparezca su nombre, no aparezca a nombre del vecino.
0: Mediante la escritura pública. Y la persona que le va a orientar qué debe hacer usted es un abogado.
1: Sí.
0: Y después el notario toma acción de lo que va a pasar con esa propiedad. Usted así, porque sí, un documento privado. Mire, un documento privado donde usted segrega un cuadro y se lo da a fulano de tal, eso no vale. No, las segregaciones no son válidas si no son mediante escritura pública. Usted no entregue chavos a nadie por una cosa que le haga así, porque los puede perder. Porque no son válidas si usted no ha hecho una segregación mediante escritura pública.
1: Mira, hablando
0: ni
1: de
0: pague,
1: eso,
0: donde un ni abogado, pague, que es la ni, persona que lo va a orientar.
3: Ni pague por una compra de un terreno.
0: Y no nos está orientando ningún abogado.
3: No pague por la compra de un terreno hasta que usted no vaya a firmar los documentos.
1: Exacto.
3: Porque han llegado personas a la oficina que quieren hacer una escritura, pero ya han recibido el dinero. La persona que le paga es demasiado confiada, porque aunque sea tu hermano o sea quien sea, esa persona se puede morir. ¿Y quién te garantiza que tú le pagaste?
0: Mira, mi esposo fue, cuando era notario, a otro pueblo de la isla, no recuerdo cuál fue, a firmar un documento, una escritura de división de herencia. Y firmó el último como a las 9 de la noche, era creo que en Naranjito, por allá. A las 9 de la noche, llegando a casa a las 12 de la noche, el heredero último que firmó se acababa de morir. Lo llamaron, licenciado, acaba de morir fulano, y le dijo, ya el documento, documento se hizo, ya está completo y ustedes no tienen problema.
3: Si firmaron todo, pues tenía validez.
0: Él dio fe de que se hizo en su presencia y se hizo estando vivo.
3: Sí, pero hay personas que pagan Ah, pero sí, si él es mi amigo, que yo sé que no me va a fallar.
0: No,
3: está,
0: no, no.
3: Está
0: no,
3: bien,
0: no,
3: está,
1: una
3: está
1: mano
3: bien.
1: Corta la otra.
3: No, no, y puede haber esa confianza extrema de que la otra persona no le va a fallar. Pero si esa persona a quien usted le pagó se muere, los herederos, ¿van a saber que usted le pagó? No, porque fue entre ustedes dos, solamente lo saben ustedes dos.
1: Exacto.
3: Fueron para hacer el documento, claro. Se hace el documento y se legaliza lo que
1: por
3: hicieron.
1: Por eso es que es bien importante, pero tener un asesor legal que los oriente.
0: De confianza, búsquese
1: de confianza.
0: Mira,
1: seguro.
0: Nosotras tenemos...
3: Pues, los abogados deben ser como los médicos. Una persona de confianza de usted.
1: Oye, una
0: no estamos
1: pregunta.
0: Haciendo campaña para...
3: Estamos
0: haciendo campaña para que usted no tenga problemas, ¿sabes?
1: Exacto,
0: porque
1: exacto.
0: Nosotras no le estamos diciendo vaya donde fulano. Yo tengo mi hijo abogado, Maribel,
3: claro.
0: Trabaja con un abogado. Yo tengo mi otra hija abogada, dos abogados.
1: Sí.
0: Y tengo familias abogados.
1: Como
0: pero no
1: siete.
0: Le estamos diciendo vaya donde fulano, donde vaya nada.
3: No,
0: le estamos diciendo, mira, protégete.
3: Y vaya donde el abogado de confianza.
1: Exactamente. Una pregunta, y si hay una persona que fallece su papá y es varón, el hijo está fuera en los Estados Unidos, y al estar en los Estados Unidos no lo cuentan a él como que como si tuviera un hijo y se quedan como heredero otras personas, ¿esa persona lo puede impugnar?
3: Sí,
0: pueden.
3: Sí, porque lo están omitiendo. ¿Lo están omitiendo?
0: Puede venir y radicar un pleito.
3: Lo están omitiendo a menos que la persona lo haya desheredado, pero de lo contrario, ¿no?
0: Tiene derecho a reclamar. Tiene derecho a reclamar, tiene que entrar a visitar un abogado. Y ese abogado le asesora.
3: Y tiene que ser de Puerto Rico, o sea, no puede ser un abogado de Estados Unidos hacerle esa.
0: Y si la propiedad está acá, porque si está allá es otro problema.
3: También.
1: Escucha eso, papá, escucha eso.
0: Tiene que estar la propiedad acá en Puerto Rico, ser propiedad desde acá.
1: Sí.
0: Y entonces el abogado es el que le va a decir, mira, vamos a radicar esto, vamos a hacer esto, y esto es lo que hay que hacer, y tenga mucho, mucho, mucho, mucho cuidado. Porque a veces nosotros cogemos y confiamos en esa gente que está por allá y de verdad estamos perdidos cuando vienen. Nos dicen,
1: sí.
0: Toma, mándame los chavos que yo te voy a vender este género. Y cuando llegan acá, no le firman y no le hacen cosas. ¿Y usted a quién le va a reclamar?
1: Uh-huh.
0: Entonces, otro tema, hablamos un poquito de documentos privados,
1: sí.
0: Pero otro tipo de contrato que se da día a día por ahí y que son de los que está chavando la gente y de los que están en los tribunales todo el tiempo, es los contratos de construcción y de mejora.
1: Eso es así.
0: Eso, mire, eso es un cuchillo también de doble filo.
3: Definitivo.
0: Tú lo sabes.
3: Sí, sí.
0: Mire,
3: sí,
0: usted...
3: porque de las construcciones, en las construcciones debe ser por etapa.
0: Contrató un individuo para que le hiciera una acera y le dijo, mira, tú me vas a hacer esa vera que mide 50 pies por un lado, 25 por el otro, y la otra me la vas a hacer de tal forma. Oye, y se lo dijo de boca. ¿Y las especificaciones? ¿Por qué no lo escribieron? Y el tipo viene y le mete unos bloques que no son buenos. Le mete
1: para ganarse
0: la porquería. Usted tiene que especificar todo lo que va a usar. Mire, no pierda su dinero. Usted está perdiendo el dinero.
3: Lo que va a usar y cómo le va a pagar. Porque ningún contrato de construcción se debe pagar por adelantado completo.
0: No, nada de eso.
3: Hay que pagarlo
0: sin poner un clavo ahí. Usted no debe darle un centavo. Cuando usted vea, si usted es el que va a poner los materiales y la persona va a empezar a trabajar, no le dé dinero por adelantado, porque muchos piden se han ido y se llevan los chavos y han sido hasta acusados porque es una apropiación ilegal.
3: Sí,
0: además,
3: porque cobran antes de trabajar.
0: Además, tienen que estar registrados en DACO en Puerto Rico. Todo constructor tiene que estar registrado en DACO con una licencia y una autorización, porque tienen que, creo que, pagar una fianza, ¿verdad, María?
1: Sí.
0: Creo que tienen que pagar una fianza.
3: No sé, esa
1: y tienen que poner un rótulo.
3: Esa parte no la hace.
1: Sí, tienen que poner un rótulo del contratista y de lo que se va a hacer.
3: No, pero eso es el dueño de la propiedad. El dueño de la propiedad.
1: Me sacan a mí de...
3: No, el dueño de la propiedad sí tiene que poner ese rótulo.
1: Ese rótulo
3: ya es
1: bien importante.
3: Ya ese rótulo es de otra cosa.
0: Sí,
3: ya
0: pero
3: ese,
0: eso por ARPE.
3: Ya ese rótulo es la
0: por ARPE. ARPE es la que exige que si se están haciendo obras de mejora, porque si una persona de ARPE pasa por ahí y ve que están construyendo, te va a intervenir. Sí. Tú tienes que estar a tono con la ley para
1: con
0: hacer construcciones y todo eso.
1: Exactamente.
0: Pero nosotros aquí lo que le estamos hablando es del valor de ese contrato que usted hace con esa persona. Los verbales son válidos, pero oye, si tú le dijiste que te pusiera un panel PVC
1: y te pone otra cosa.
0: O te pone otra cosa, uno de madera,
2: o
0: ya
2: uno, no, o uno más fino y, lo, y
0: uno
2: le dijiste
0: más fino,
2: que
0: uno más gordo, una porquería. Te pone materiales de segunda en vez de materiales de primera y tú le pagaste. Por eso, pues mira, es importante que todo eso esté escrito, que lo diga ahí, mira, va a usar este tipo de material, este otro y este otro.
1: Bueno, bueno, hasta aquí lo dejamos en la noche de hoy, mañana
0: nosotros
1: si
0: vamos
1: quieren
0: a usar el derecho a la libertad de irnos.
1: Sí. Muchas bendiciones, bonita noche, feliz semana nueva, llena de alegría. Seguimos aquí en el programa Abriendo Caminos, orientándolo, y dejo aquí a Maribel para que se despida, o doña Lucy.
0: No, Maribel es la que va a rezar.
1: Sí, y entonces nos vamos por ahí de camino.
0: Y yo lo que los invito es que si tienen alguna duda, tienen algún problema, quieren consultar, nosotras si no lo sabemos, buscamos quien nos oriente, quien pueda venir, y nosotros con mucho gusto estaríamos dispuestos a ayudarle, informándole lo que ustedes tendrían que estar haciendo en las circunstancias en que nos presente el problema. Bueno,
2: y si no tiene abogado, se lo recomendamos.
0: Exacto, ahí sí, nosotros podemos, pero ahora mismo no estamos haciendo en favor de nadie,
2: no.
0: Solamente estamos diciéndole lo que usted debe hacer para que se proteja, protegido y protegido con Dios. Buenas noches.
2: Definitivamente, que tengan sueños placenteros, que sea hasta mañana con el favor de Dios, y que la cobertura del Espíritu Santo les acompañe esta noche y siempre. Bendiciones para todos.
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